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Yo creo en muchas cosas que no he visto. Y ustedes también, lo sé. No se puede negar la existencia de algo palpado, por más etéreo que sea. No hace falta exhibir una prueba de decencia de aquello que es tan verdadero. El único gesto es creer o no. Algunas veces hasta creer llorando. Se trata de un tema incompleto porque le falta respuesta. Respuesta que alguno de ustedes quizás le pueda dar. Es un tema en Technicolor para hacer algo útil del amor.

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6: Quiero contarle, mi mano, un pedacito de la historia negra, de la historia nuestra, caballero. Y dice así.

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0: Ajá. Bueno, para toda esa gente de Ponce.
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Esta fue la gran actuación del sonero del mundo, Oscar de León, en su gira del 88 por Europa. Gracias, Oscar. Muy pronto te esperamos nuevamente en Europa.

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1: Costumbres de Quito en 1857, según un viajero español, segunda parte. Aquel primer domingo de mi permanencia en Quito tuvimos nosotros gran afluencia de visitantes, urbinistas y florianos, nombres con que se distinguen a los dos partidos políticos que se disputan el poder en la República, quedaron como estupefactos de verse reunidos en el neutral campo de la Legación de España. Una semana en Quito fuera tiempo suficiente para conocer lo más amable y distinguido de sus habitantes. Son estos en tesis general, hospitalarios y bondadosos, aparte defectos, hijos naturales del gran apartamiento en que viven y de muchas inveteradas y añejas costumbres. El bello sexo, por ejemplo, es dado con exceso al misticismo y no poco a la gasmoñería. A veces una inocente niña de 15 o 16 años y una dama de dudosa conducta desaparecen de la sociedad para encerrarse en la casa de ejercicios del Tejá. Este edificio, llamado también Recolección, es nuevo de arquería de cal y piedra y pertenece al convento de La Merced. Desde mi habitación he ido muchas veces a paseo a ese lugar triste y solitario. Muchas veces contemplé desde aquel lúgubre lugar los fuegos nocturnos del Cotopaxi. Por lo demás, la niña inocente metida sin motivo y por un exceso de celo religioso en este lugar de expiación sale de él llena de temores, pueriles y a veces persuadida de una falsa vocación de que más tarde se arrepiente. La dama de dudosa conducta vuelve al mundo para entregarse a nuevos y quizás más escandalosos galanteos. Tomado del libro Imagen del Ecuador, de Joaquín de Avendaño.
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0: La una.
1: Las dos.
2: Siete días.

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1: La Tola, inicios del siglo XX, segunda parte. Los moradores recuerdan que en el año de 1940 festejaron la entrada del primer camión a las calles Concepción e Iquique, pues antiguamente los habitantes de las zonas altas debían encargar los zapatos enlodados en la tercena de la señora Rosa Luisa Padilla, ubicada en la calle Iquique, para ponerse zapatos limpios para entrar a la ciudad. Con las parcelaciones y ventas de terrenos con facilidades de pago, según afirman los propios moradores, el barrio fue creciendo hacia el Ichimbía, diferenciándose así nuevos sectores del barrio. Hasta mediados del siglo XX, la mayoría de las casas del barrio eran de adobe, con grandes patios y caminos hechos con huesos de res. El interior de las viviendas tenía el piso de ladrillo y sobre este, un entablado. En ciertas esquinas del barrio, como en las formadas por las calles Don Bosco y León, y Valparaíso y Antofagasta, existían grifos de agua que abastecían a los hogares, pues las viviendas no contaban con agua potable ni servicios higiénicos. El agua para las casas se transportaba en baldes desde los grifos. Los moradores de la Tola Alta recuerdan que solamente la Villa Sarita tenía agua dentro de la casa. La señora Sarita, dueña de la misma, regalaba el agua a los vecinos para que estos no bajen. La energía eléctrica llegaba solamente hasta la calle Iquique y Concepción. Las casas que se encontraban hacia el Ichimbía se alumbraban con velas, compradas en la tienda de Don Pino. En la alcaldía de Chiriboga, Villa Gómez, llegó el asfalto hasta la calle Antofagasta. Tomado del libro La Tola, Memoria Histórica y Cultural.
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2: Amigas, amigos, ¿cómo están? El domingo 27 de noviembre del año 2009, Liga Deportiva Universitaria recibía en el Rodrigo Paz Delgado a Barcelona y nuevamente el invicto del estadio estaba en juego. Se jugaba la undécima fecha de la segunda etapa. Era etapa de hexagonales. Los albos estaban dirigidos por el uruguayo Jorge Fossati y contaban en su plantel con Alexander Domínguez, Carlos Espínola, Edison Méndez, Miller Bolaños y Ulises de la Cruz. Los canarios tenían en su equipo a Máximo Banguera, Giovanni Nazareno, Matías Oyola, Narciso Mina y Juan Zamudio. Estaban dirigidos por el argentino Juan Manuel Job. Les presentamos los primeros 45 minutos de este Liga Barcelona del 2009.
3: El árbitro enciende su cronómetro. Amigas, amigos, termina el tiempo de la charla y en este momento va a comenzar el fútbol en la cancha de Liga Deportiva Universitaria. La U ya está jugando con el cuadro de Barcelona. Y el que la va a sacar largo es el jugador Jairo William Araujo.
4: Arranca en el Estadio Olímpico Atahualpa. Comenzó el partido Nacional Cuenca.
3: La pelota es de Edison Méndez por izquierda. El que la va a buscar es Gonzalo Chila. Allá llega Gonzalo Chila todavía con el balón. Cambia de frente nuevamente para Neisser Riasco. Neisser de primera se equivoca. El que está robando el balón es Matías Oyola. Intenta salir por izquierda. Sillo Oyola, que cruzó la mitad de la cancha, le pide a Narciso Mina. Se elva el balón muy largo. La pelota se pierde fuera. Ya está moviendo Carlos Espínola. La juega para William Araujo. La toca hacia el centro. Otra vez recibe Carlos Espínola, que está alargando para Gonzalo Chila. Tiene la marcación de Omar de Jesús. La jugó bien para Miller. Miller y la última línea. Ya enganchó Miller Bolaños. Atención, trata de irse. Se acomoda. El centro de derecha. Van Eyser. Y el cabezazo que se va cerquita y se acaba de salvar. Barcelona, Lucho Baby.
5: Primera llegada de la liga sobre el lado izquierdo. Hizo el lleve y trae para tirar el centro de Miller Bolaños. Muy apretado en el cabezazo. Neisser Riasco, que tiene la marca de Giovanni Nazareno, que es uno de los seguros que ha puesto el técnico de Barcelona, porque sabe lo que pesa la llegada por la derecha que tiene liga.
3: Sana Claudio Bieler para Claudio Graf, la va a jugar, se devoró, ahora sí, Miller solito, que está adelantado, dice línea. Me parece que Claudio Graf se demoró por partida doble. ¿Qué pasó ahí? Salió como loco. ¿Banguera? ¿Qué pasó, Banguera? Tiro libre que favorece al cuadro de Barcelona, pero se demoró Claudio Graf por partida doble, primero con Claudio Bieler y después con el mismo Miller Bolaños. Julio Lazo
6: no supo qué hacer, me parece que se sorprendió Claudio Graf. Aparecía por derecha Bieler, por el centro Bolaños. En realidad, cuando lo habilitó ya estaba adelantado. Se salvó Barcelona, fue clarísima la ocasión para Liga.
3: Intenta salir en contragolpe ahora Fernando Hidalgo. Se viene el cuadro de Barcelona, que está jugando a matar o morir, ¿no? El balón es de Giovanni Nazareno. No, Narciso Araujo una vez más gana para William Araujo. La pelota es de del jugador Neisser Riasco. Neisser hacia el centro, la tiene Edison. Edison para Claudio Bieler, que está adelantado otra vez ahí un poquito, pero está pegando en el palo, ¿no? La cosa se viene cerca. 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
5: Esta quedó la duda. La de Bolaños fue clara, pero esta fue muy apretada, si es que la existió por la levantada de la bandera del juez de línea que corre por Occidente. El partido es de gran trámite, de gran exigencia física. Tendrá todo el fuelle necesario Barcelona para aguantar este trajín que le está imponiendo la Liga Deportiva Universitaria.
3: Sigue Miller, vuelve a enganchar, prefiere frenarse, la toca para Gonzalo Chila. Le está pidiendo por el centro, Neisser. Alarga por derecha para Edison Méndez. Edison y Giovanni Nazareno, Edison y el centro, Claudio Bieler. No le pudo pegar con fuerza y el balón se pierde fuera, volvió a llegar Liga.
6: Le falta Liga en los últimos 20 metros, concretar el dominio que empieza a tener en el medio campo, un dominio basado en que no está poblado el medio campo de Barcelona. Como dijo Alfonso, vino a proponer Barcelona dos delanteros de arriba, un volante bien abierto por derecha, y eso le permite a Liga controlar el medio campo.
3: Y aquí la pelota es del conjunto de Liga Deportiva Universitaria. El Olmedo acaba de marcar un gol. Se viene Gonzalo Chilo, otro centro, Claudio Bieler, y no le pudo pegar bien, salió solitito. Saltaba detrás de él Claudio Graf, no se dio cuenta Claudio Bieler, por eso Liga no está ganando todavía. Lucho Baby Paredes.
5: Otro centro desde la izquierda para Liga, el cabezazo no certero esta vez de Bieler. Se desvía la pelota fuera de la cancha. Barcelona clavado a Valdivieso delante de la zona de 4 y tiene una línea de 3 para no desarmarse cuando tiene que defender. Dos zonas de 4, muy ordenado el equipo de Barcelona en la defensa.
3: El Olmedo ya le está ganando 1-0 a la Espoli, el técnico ya le está ganando 1-0 al Manta.
6: Pero esas son también buenas noticias para el Club Deportivo El Nacional. Porque ya el Manta pierde el segundo lugar del grupo y entonces Nacional clasificaría por la tabla acumulada.
3: Acá va corriendo Miller en el área, al centro, y se cruza Nazareno, mal, gol de Viala. Claudio Viala, el ataque rapidísimo desde la mitad de la cancha, dice Hernández, pero Miller Bolaños que metió una pelota, el punto penal, Nazareno desesperado, es zurdo él y la sacó con la derecha, así que le puso un banquetazo. Y sabe lo que ocurre, que el tanque está de racha, tiene un imán con el balón, por eso en el sitio preciso, en el momento adecuado, ¡pum! Derechazo, Máximo Vanguera que se tira hacia atrás, lo fusila, Liga gana 1-0 todavía, no era demasiado peligroso, pero lo tiene al tanque Bieler, este goleador espectacular, 34 minutos, Liga ya tiene 1, Barcelona 0 en la cancha de la U.
6: Cuando un goleador está de racha, cuando sabe dónde ubicarse, no hace falta que busque la bola, a veces la bola lo busca él, y eso pasó con Claudio. Un centro de Miller Bolaños, y el que rechazó mal fue Nazareno, la dejó servidita, y Claudio Bieler sacó un bombazo abajo, entre las piernas del arquero, infla las redes, Liga había hecho más, no mucho tampoco, pero tiene a Bieler, y por eso gana 1-0.
3: Edison, otro centro, penal ahí sobre Grave, imposible lo que se come Salazar, un penal, se lanzaba en panomita Claudio Graf, lo abrazó nomás Joel Jefferson Hurtado, Lucho Baby Paredes.
5: Queda debiendo el árbitro esta falta penal, lo obstruyó en el área Jefferson Hurtado a Graf con posibilidades, el árbitro dejó pasar, respira Barcelona porque ese era un clarísimo penal en su contra. Liga, 34 minutos, rompió la resistencia de un ordenado equipo de Barcelona. No perdonó Bieler, aprovechó el rebote y cruzó con potencia para marcar en el arco sur el primer gol del partido.
3: Jairo Campos, el balón es de Norberto Araujo, que hace un rato hacía una gran jugada por derecha. Miller Bolaño se acerca al área, ataca Liga y la tiene Neisser, pide Edison. Un pelotazo de Neisser, le falta precisión, más abajo le dice, más suave. Se equivocó Neisser, la pelota se fue por el otro costado. Lucho Baby Paredes.
5: Se queda aparentemente sin reacción el equipo de Barcelona, porque una cosa es cumplir en asunto defensivo y la otra en ofensiva. Comenzó bien, pero este gol lo ha sentido y Liga ahora maneja con mayor tranquilidad el trámite del encuentro ante la ansiedad que tiene Barcelona, porque este resultado le deja como última posibilidad el partido frente a la Liga de Portoviejo en Guayaquil para salvar la categoría.
3: Últimos 30 segundos, el saque de Domínguez, perfecto para Gonzalo Chila, este hacia el centro para Claudio Bieler, que ya giró, lo encuentra Edison, Edison le va a pegar, logra tocar la pelota por derecha para Neisser Riasco, Neisser otro centro, largo, Claudio Gracia acomodó y el balón se va al otro lado. Ni centro ni remate lo de Claudio, es que no la pudo bajar bien Julio Lazo.
6: Y no se animó a pegarle de zurda, ¿no? Falló Claudio Graf, hubiese sido un broche de oro a un buen primer tiempo de Liga, donde le ha bastado, me parece, aplicarle el peso, futbolísticamente hablando, a Barcelona para sacar esta diferencia. Y una mención a William Araujo. A mí me da la impresión que cuando no está Enrique Vera, cuando no está Patricio, y ahora que no está Patricio Urrutia, cuando él es el 5, ahí es cuando se siente más cómodo.
3: Terminan los primeros 45 minutos. Aplaude la gente de Liga Deportiva Universitaria. Barcelona ha venido a correr muchísimo acá. Y claro, siempre surgirá la pregunta. Y en el segundo tiempo, ¿y aguantará en los segundos 45 minutos este ritmo? Bueno, eso ya lo vamos a ver. Termina. Por ahora, están entonces 1 Liga, 0 Barcelona. Se fue el primer tiempo, Edwin.
7: Sí, señor, acá también termina el primer tiempo. Se va el Nacional, es 1-0.
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3: ¡Va el Nacional con Montaño, la mete Lara! ¡En el área! ¡Magia, gol!
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5: Acá en la Casa Blanca termina el primer tiempo. El gol de la resistencia de Barcelona fue a los 34 minutos, es decir, resistió 34 minutos el equipo torero ante un planteamiento de jugar con doble zona de cuatro, colocando un volante central de buenas hechuras, este chico Valdivieso, aunque tiende un poco a golpear, pero ha tenido buena actuación dentro del esquema o de la propuesta del técnico de Barcelona. Liga llegó más por la zona izquierda, tendrá que corregir los centros porque ha sido el carrilero que más centros ha tirado desde ese costado, este Chila. Él no maneja el perfil de izquierda, tiene que hacer siempre el giro para acomodarse a su pierna de ejecución, que es la derecha. De todas maneras, se le ve con mucho entusiasmo, se le ve muy motivado, sabe que en Liga es muy complicado ganarse el puesto, ¿no? Un puesto que es muy difícil de reemplazar, o no solamente en Liga, sino a nivel de selección nacional, como es la parte izquierda. De Liga tuvo la pelota, le aplicó a momentos ritmo rápido, pero Barcelona fue muy ordenado, por eso el desgaste del primer tiempo va a ser la incógnita si sabe administrar las energías para la segunda fracción. En cuestión de llegada, tuvo tres el equipo de Barcelona y el resto en actitud ofensiva. Liga Deportiva Universitaria alternó con las llegadas de Neyser Reasco, donde ha puesto un seguro el técnico de Barcelona, colocando al que venía jugando como volante zurdo, que es Giovanni Nazareno, lo puso en lugar de Bagui como un volante lateral izquierdo. El trámite del encuentro lo maneja el equipo de la Liga Deportiva Universitaria ante un Barcelona que sabe que la historia le golpea mucho, ¿no? Barcelona no ha ganado desde que se inauguró este estadio, desde 1997. Estamos hablando de 12 años y el gol de Bieler sigue alargando la historia, y eso también debe ser una presión para el equipo torero, que se la juega en el partido de hoy, se la juega la tensión de la próxima semana. Si bien es cierto, alcanzó el triunfo sobre la hora en Ambato, eso le permitió sumar 38, y hay dos equipos más que tienen 38, y uno de los candidatos al momento es la Liga de Puerto Viejo. Sin embargo, el marcador que va registrando el Manta también se devuelve como otro candidato por disputar, ¿no?, en la permanencia en la categoría. Es decir, Barcelona tendría las de ganar el último partido frente a la Liga de Puerto Viejo. Si la Liga de Puerto Viejo hoy no consigue un triunfo, realmente iría muy mal al asunto de cerrar el año y cerrar la temporada enfrentando a Barcelona en Guayaquil. El partido ha sido de gran trámite, Liga se muestra con mayor solvencia, Barcelona estuvo ordenado hasta los 34 que cayó el gol y poco ha tenido de reacción para tratar de equiparar la cuenta.
6: Era cómodo Liga, ¿no? Cómodo en lo futbolístico, sobre todo. Barcelona, qué curioso que a estas alturas es como que

0: viene a plantear un partido de igual a igual, viene a jugar con mucha gente arriba, pero en realidad tampoco se lo nota desesperado, como jugó el otro día, y esa desesperación, digamos que bien encarrilada, fue lo que le permitió ganar, es decir, sentir la urgencia, sentir la presión. A veces es malo, pero a veces es bueno también, es decir, a uno le hace sacar lo mejor de sí. Pero claro, Barcelona, de ahí a pensar que hoy acá puede conseguir un buen resultado.
1: Los albos se fueron en ventaja gracias al solitario gol de Claudio Bieler, quien, con el pasar de los años, se convertiría en el máximo goleador de los albos sobre los canarios. Lo que vendría en el segundo tiempo fue una lluvia de goles. Nos aprestamos entonces a escuchar la parte final de este Liga Barcelona del 2009.
2: Ya va a moverse la pelota Juan Zamudio para Narciso Mina. Le va a entregar la pelota. ¡Amigas, amigos! En el segundo tiempo ya están jugando Liga Deportiva Universitaria Barcelona. Edwin, ya en el Atahualpa también comenzó.
3: Ahora, este momento arranca la etapa de complemento acá en el Atahualpa.
2: Correcto, Edwin. Controlamos ese ambiental. La pelota la busca Claudio Graf. La va a buscar Claudio Bieler. La sacaba Omar de Jesús en la mitad de la cancha. Edison Méndez hace pasar de largo. Yola después entra a chocar durísimo con Román. Aprovecha Claudio Graf y la pelota es de Neisser, que se acerca al área. La levantó para Miller en el área. Se la adelanta el balón y la saca Jefferson Hurtado, pero la tiene Edison. En la izquierda nuevamente el que engancha es Gonzalo Chila. Levante en la derecha para Neisser. Qué pelota mala de Gonzalo Chila. Y entonces después de tocarla Neisser la gana Oyola. Sin embargo allá llega Norberto Araujo. Está dormido Raúl Román. Norberto Araujo le gana.
4: Arrancó la segunda parte aquí en el campo de la ciudad de Guayaquil. Ebelei Deportivo Quito.
2: Correcto, Miguel Gómez. La pelota es de Gonzalo Chila. Aquí se viene William Araujo. William que vuelve a alargar por derecha para Neisser Riasco. Allá va Neisser al área solitito. Claudio Palo. Claudio va. Este tanque espectacular, qué centro delantero que tiene Liga, qué momento fantástico del argentino. El centro desde la derecha, las espaldas de segundo Matamba, Claudio Bieler que cabecea contra el piso y se metía nomás, y el arquero hacía vista, golpea en el vertical, y el único que cree que puede haber rebote es Claudio Bieler. Los de Barcelona sembrados, y entonces el tanque lo empuja, 2-0, minuto y medio. Lo dicho, vaya, lo que puede pasar esta tarde si Liga Deportiva Universitaria decide acelerar, y además, porque la tiene este ya, super tanque, habría que decirlo, Liga Deportiva Universitaria. Qué manera de hacer goles en 4 días, ya va marcando 5, imparable, y Liga, una vez más, le vuelve a ganar a Barcelona 2-0 en su cancha.
5: Segundo rebote en el partido y segundo gol de Bieler. En esta ocasión un centro de Neisser Riasco se elevó, cabezazo, el poste devolvió y sobre las mismas insistió Bieler y pone la pelota ahora en el arco norte, el 2-0 en favor de la Liga Deportiva Universitaria y suma 21 goles en la tabla de romperredes del Campeonato Ecuatoriano de Fútbol, Claudio Bieler.
2: Se mueve la pelota y la tiene el cuadro de Barcelona. Intenta Oyola, ya está Claudio Bieler, la juega hacia atrás. Neisser Riasco al centro, Claudio Graf. Claudio espera que llegue Neisser otra vez. Neisser por derecha, otro centro, allá va Graf. No le pudo pegar bien, la pelota se pasa el segundo cabezazo que no es bueno. Ahora, ¿qué pasó? Se le fue encima Miller Bolaños, le sacan una amarilla. Muy bravo desde el primer tiempo Vanguera. Ya fue una, ¿no? Ahora ya le sacaron tarjeta. Una tontería la de Máximo Vanguera, si tiene un balón ahí al lado del arco. Es un saque de gol. Se enoja la gente de Liga con el árbitro queriendo que la tarjeta sea de un color un poquito más colorado. Julio Lazo, piensa en viajes, piensa en Descubra Viajes.
0: Cae en la trampa en su propia desesperación, ¿no? Primero porque lo fue a buscar y entonces Miller Bolaño se dio cuenta de eso y se frenó y el otro se lo llevó por delante, le sacaron una amarilla. Hace un instante, en el primer tiempo ya le había tirado un puntapié que no les llegó. Y hace un instante una pelota que cayó en el área la reventó contra la general. Perdido la cabeza Máximo Vanguera. Y hay quienes dirán, la situación da para eso.
2: Para meter la pelota en el área de Liga, Matías Oyola. Allá va Matías Oyola, atención en el

0: Segundo palo, falló Chila, la tiene Fernando Hidalgo, un rebote. El balón es de Claudio Graf, que la juega con Edison Méndez, que apunta por izquierda. Llega Gonzalo Chila, atacan cuatro, defienden cuatro, pelota, bien, para William Araujo. Y no pudo tocarla, la quiso alargar por derecha. Me parece que ahí se debió haber lanzado, creyó que llegaba, era la tercera de Liga Deportiva Universitaria, Lucho.
1: Una salida rapidísima de Liga y acaba de salvar el guardameta Vanguera, cerró al balón la llegada de William Araujo. Qué oportunidad tuvo Liga para hacer el tercero, gran actuación de Vanguera en esa jugada.
0: Pacer al área, ya va Claudio Graf, se acomodó y salva espectacular, Jefferson Hurtado. Parece que el arco se le ha cerrado, ¿no? A Claudio Graf. Inmejorable situación para poner la tercera. Liga aprieta y el gol está por caer, ¿no? 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
2: La superioridad es total. Además, Liga le dio un golpe de gracia haciéndole un gol en el primer minuto del segundo tiempo. Y eso me parece que ha definido el partido y Liga tendrá simplemente, si quiere más goles, pisar el pie en el acelerador.
0: Y aquí viene Miller Bolaños, atención, el pase por derecha, Edison Méndez, va metiendo Jairo, el centro, cabezazo, ¡gol! ¡Gol! ¡De Liga! No lo habíamos dicho, la finura de Edison Méndez, crack de crack. Levantó la cabeza, esperó un poquitito mientras Jairo se metía por el medio y apuntó ahí donde estaba Jairo. Ni siquiera tuvo que saltar, más bien se inclinó un poquito, miró el cuello, la clavó en la esquina, 3-0. Media canastita a los 23 minutos del segundo tiempo. Liga golea, lo dicho, acelera y la cosa es bravísima. Ya van 3, esta vez Jairo Campos, el hombre que levantó la pelota, claro, es Edison Méndez, y Liga vuelve a golear ante lo suyo.
2: Claro, al perfecto del contragolpe, Miller Bolaños por izquierda, cambio de frente para Edison, hasta eso. Llegó al área Jairo Campos, que había iniciado el contragolpe, y el centro fue tan preciso que cabeció solo en el área chico.
0: Corre Miller Bolaños, ataca Liga, mientras sigue el gol acá, Miller Bolaños. Le pide por el centro, Cristian Lara, Miller en el área, solito, ¡grabo! ¡Gol! ¡De Liga! ¡Qué paseo desde la derecha a la izquierda! El toque de Cristian Lara fue la devolución para Miller, que luchaba con Omar de Jesús, que lo agarraba, que lo quería desequilibrar, y cuando ya estaba en el área se lanzó para tocar al otro lado en paralelo. Claudio Graf, ahí estaba el gol que buscaba el argentino, lo necesitaba el Toro. 4-0, 32 minutos, Liga Deportiva Universitaria marca claramente las diferencias que hay entre uno y otro, gana su grupo, sueña también con el título. Barcelona tendrá que salvar la categoría el próximo año, la próxima semana, y no mucho más pensar en la próxima temporada. 4-0, esta vez el otro Claudio, el Toro Graf, puso la cuarta.
1: Miller para Lara para Miller, tira el centro y aparece Graf. El minuto feliz para Claudio Graf, 32 minutos del segundo tiempo, lo que estaba buscando todo el partido. Llega el gol de Graf, el 4-0 para Liga, que ya es goleada acá en el estadio de la Liga Deportiva Universitaria. 4-0 Barcelona, y se alarga la historia. 12 años que Barcelona no puede ganar en ese escenario deportivo. Graf le puso el 4-0 al partido.
0: Un puntazo, la pelota la busca Miller Bolaños, ahí está Fernando Hidalgo, falta sobre Miller Bolaños, Fernando Hidalgo también, ya está muy cansado y con la cabeza caliente.
1: El técnico de la Liga se da su tiempo para pensar en el partido del próximo jueves. Ahora va a sacar a Neyce Reasco para que ingrese Franklin Salas y va a haber movimiento posicional en la cancha. Este es el tercer cambio de Liga. Ingresaron Ulises de la Cruz, Lara y ahora Franklin Salas. A todo esto vamos 36 minutos. Es una locura para la hinchada de Liga este marcador de 4-0 sobre Barcelona.
0: La pelota es del Mago, la juega con Gonzalo Chila. Para Miller Bolaños, engancha Miller. Defiende el balón todavía, la va a jugar hacia atrás. Ahí está Román. Lo advierte el árbitro, Ulises de la Cruz, hace pasar de largo a uno. Sí, Ulises, se va a animar. Ulises, Ulises, la toca Claudio Graf, Cristian Lara, y no le pudo pegar. Mira la quinta y se acaba de salvar el cuadro de Barcelona. La pelota en ser colocada en el sitio correspondiente y es Raúl Román el que le va a pegar el balón. Con pierna derecha, Raúl Román. Y allá van cuatro jugadores de Barcelona para buscar literalmente la del honor. Va a caer el balón en el área de Liga Deportiva Universitaria. Ceñido, y ahí está Alexander Domínguez, gran figura de Liga, ¿no? Qué seguro es. La pelota es del mago Franklin Salas, que la toca para Gonzalo Chila. Gonzalo la adelanta. Ahí está el mago Franklin Salas con la pelota. Lentamente el Franklin cambia de frente, sensacional. Y llega el Toro Graf. Allá va Claudio Graf todavía, que ya marcó un gol en este partido. La juega hacia atrás, la tiene William Araujo. William más atrás todavía. El esférico es de Ulises de la Cruz. Ulises la tocó para Gonzalo Chila, para el mago Franklin Salas. El mago la mete hacia el otro lado. Pifiaba Fernando Hidalgo, la pelota se va a ir al córner. No, lo impide el arquero y luego ya no pudo el lateral. Se acaba el partido, amigos. Termina el cotejo. Liga le ganó 4-0 al cuadro de Barcelona, con baile incluido, acelerando, y con un delantero espectacular que es este Claudio Bieler. Hay que decir que en otros resultados el conjunto de la Liga de Puerto Viejo está empatando nada más, así que le saca solo un punto de ventaja, aunque claro, da exactamente lo mismo. El Manta está por ganarle al técnico universitario y con eso es favorito para clasificar la victoria.
3: Goleada durísima de los azucenas sobre su clásico rival a nivel país y, por supuesto, sirvió para mantener un partido más el invicto del estadio. Para los canarios fue un año para el olvido, pues no pudieron clasificar siquiera al cuadrangular final por el título. Para los albos fue un año histórico, pues consiguió ganar la Copa Sudamericana, entonces su tercer trofeo continental, que sin embargo le complicó sobremanera el momento de pelear el título que lo terminó ganando el Deportivo Quito. Los albos tampoco pudieron conseguir el tercer lugar, que lo ganó Emelec. En nuestro TV Express del día, Liga había goleado a los canarios con un equipo lleno de cracks.
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14: La selección española aspira a recuperar la estrella que ganó en el 2022, mientras que la vigente campeona intentará revalidar su título en la gran final de este domingo. Consideradas las dos principales favoritas de la Copa Mundial Femenina Sub-20, España y Corea del Norte han cumplido con las expectativas y se enfrentarán por el título este domingo. Las dos naciones que han dominado el panorama mundial del fútbol femenino juvenil en los últimos años se verán las caras con una batalla que promete varios goles en Lodz. Campeones en 2022 con Salma Parayuelo como figura en aquel año, España perdió su título en 2024 ante República de Corea del Norte. Ahora las españolas están decididas a recuperar su corona. Su determinación y talento colectivo les han permitido dominar a todos sus rivales. La Rojita derrotó a Portugal, a Brasil, a Italia y tiene un equipo talentoso de la mano de David Aznar. Mientras que Corea del Norte, que aspira a un doblete histórico, sin duda representará el mayor desafío ante España. Y viceversa, a diferencia de las españolas que solo encajaron un gol contra China en la fase de grupos, las jóvenes coreanas han mantenido su portería a cero en sus 6 partidos. Ahora sueñan con un título histórico, sin recibir un solo gol. Igual de impresionantes que España, pero con su propio estilo. Las vigentes campeonas han superado con comodidad a Japón 2-0, Canadá 2-0 y Colombia 3-0. Así que este domingo estaremos a la expectativa de quién será la gran campeona, si hay doblete histórico o España vuelve a coronarse después de lo sucedido en el 2022 en este Mundial Sub-20. 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
3: Amigas, amigos, ¿cómo están? En el Rodrigo Paz Delgado, el domingo 29 de julio del año 2007, Liga Deportiva Universitaria recibía a Barcelona por la 5ª fecha de la 2ª etapa. Albos y Canarios habían terminado en 3.º y 7.º lugar respectivamente en la 1ª etapa del torneo. En esta 2ª, los canarios apretaban y llegaban como punteros a la cancha de liga, que era 5ª a 3 puntos. El dueño de casa estaba dirigido por Edgardo Bauza y tenía en sus filas a Cristian Mora, Renan Calle, Luis Bolaños, Enrique Vera y Joffre Guerrón. Los toreros estaban dirigidos por César Mario Jaquet y contaban con Gastón César, Raúl Noriega, Marlon Ayoví, Dani Vera y Marcelo Delgado. Este último, veterano delantero argentino que terminó jugando 15 partidos y marcando 6 goles en dicha temporada. En nuestro Throwback Express del día, les presentamos este nuevo Liga Barcelona del año 2007.
2: Vamos a ver la pelota entonces, y aquí aparece Luis Bolaños, termina el tiempo de la charla, amigas, amigos. Comienza el fútbol aquí en la cancha de la U, ya están jugando Liga y Barcelona, y el que la tiene ahora es el jugador Luis Bolaños. Le tocaba Diego Calderón para Norberto Araujo, otra vez para Diego Calderón, que está adelantando el esférico. Aparece Dani Vaca como pelado, balón cerca del área de Barcelona. Jaime Chila que se cruza y rechaza. El esférico lo recupera Luis Bolaños, ataca Liga Deportiva Universitaria, y ahora Patricio Urrutia por derecha. El que viene con el balón es Jairo Campos, adelanta cortito para Joffre Guerrón, perdía la pelota. El esférico en contragolpe es de Miller Bolaños, que trata de superar
0: al jugador Enrique Vera, se cruza, recupera el Paraguay, hay un rebote, balón en el cuerpo de Renan Calle, que logra impedir que la pelota se vaya, pero le entrega un rival, balón de Marlon Ayoví, y aquí ataca la U, otra vez Patricio Urrutia, va a jugar hacia el centro, Patricio Urrutia la toca ahora para Enrique Vera en la derecha, le pide Jairo Campos, balón más arriba, Jofre Guerrón, y se viene Liga, Jofre por fuera, se escapó el centro, escalada, valor inmortal, se acaba de salvar, Barcelona, minuto y medio, primer susto, Lucho David.
1: Corrió sobre la derecha, Guerrón levantó el centro y escalada, el frentazo, le pega en el horizontal del arco norte, se salva Barcelona porque no atinó a la defensa, el guardameta César, Liga tiene la pelota.
0: ¡Abaca, escalada, Luis Miguel, el toro, gol! Para Dani Vaca, este muchacho, cómo se pone esa camiseta, como si lo hiciera desde hace varios años, qué devolución perfecta, y el toro jugando en el área de los canarios, la tocó una esquina, ni César ni el gato, y lo que se dijo antes, pudo parar la pelota, ahí está el goleador, en partido difícil, aparece el toro Luis Miguel Escalada, así comienza este clásico en la capital, 2 minutos 30, la U ya le gana Barcelona, 1-0 en su cancha.
2: ¡Qué definición de Luis Miguel Escalada! Empezó a mil, la había pegado en el horizontal y en la jugada siguiente la pared con Dani Vaca, el pase gol, asistencia perfecta del juvenil y el toro Escalada acomodándose, poniendo el cuerpo y sacando un remate esquinado, patea César, pone las cosas en su sitio, gana Liga 1-0.
0: Todavía se demora, Renan le pegó en la barrera, ya va el rebote, el mismo Renan Calle, la toca bien por izquierda, Luis Bolaños cuando sale la gente de Barcelona, solito, el toro, el centro, ¡lo sacaron, increíble! Se lo perdió, ¿quién fue? Jofre Guerrón, fue Paturrutia, ¿quién se lo perdió? Imposible de la segunda, salió mal la gente de Barcelona, Lucho Baby.
1: Le pegó mal Urrutia, un centro desde la izquierda de Bolaños, como parte del rebote que rechazó la barrera en el tiro libre. Liga le sorprendió con el gol y no le deja reaccionar al equipo de Barcelona, que tiene un difícil compromiso. ¿Podrá Barcelona quitarle la pelota a Liga, transcurrido ya estos 11 minutos?
0: Aquí viene Jofre Guerrón, que se tiene fe, le pegó, el balón se va cerquita, César pasaba de largo el balón.
1: Liga comienza a equiparar las acciones por la reacción de Barcelona aproximadamente del minuto 18. Barcelona ha cobrado 3 tiros de esquina, como que perdió un poco de fuerza en los 15 metros finales del equipo de la Liga Deportiva Universitaria. Este tiro de Bolaños recuerda que también hay que atacar.
0: La pelota es de Jairo Campos, arriba se cruza Isaac Mina, que juega como zaguero central y la toca ahora para Frickson George, de media vuelta para Alex Bolaños, allá anticipa Patricio Urrutia, el balón es del toro, el toro, le pegó, y el balón otra vez se va cerquita, y está el toro, que ya encontró la senda del gol, y acaba de salvar Barcelona. La pelota la saca horrible Isaac Mina, el balón de Enrique, la juega con Jofre, choca con todo el mundo y la saca Frickson George como puede, un error gravísimo de Isaac Mina, casi termina en gol de Liga. Atención, Miller Bolaños, buen jugador, no para René. ¡Sí! ¡Uy, Triago! Se deja llevar por el show y ahora le va a sacar a Araujo, es lo que hace un Triago. Eso es la característica, ir provocando, ir enojando a los jugadores. Y en cambio amonestar cuando alguien protesta, llenó Renan Calle, trabó la pelota, salió volando Miller Bolaños, sabe, por cierto, el chico. El árbitro dijo que era tiro libre y amarilla por reclamo, Lucho Beite.
1: Ahí Triago le falta ponerse la camiseta amarilla, parece que se equivocó de uniforme, permisivo con Duarte. Y a los de Liga les cae toda la ley, toda la interpretación de la regla. Muy mal, Triago. Deja entrever que primero o es malintencionado o no está actualizado en la reglamentación del fútbol.
0: Y aquí le va a pegar a la pelota otra vez el zurdo Truadio Duarte, con pierna zurda, 35 minutos. Le pegó Duarte, con los puños la saca Mora, el balón lo saca Enrique Vera, espectacular. Y Dani Vaca no quiere complicarse y la revienta definitivamente. Ahora puso los puños, Cristian. El balón es de Gastón César. La va a tocar cortito para Isaac Mina, que va a pegar a la pelota otra vez. Jofre Garrón en el córner. Allá va el balón. ¡Hay quien remate! Y el Toro Escalada le pega mal con la zurda y se salva Barcelona. Sí. Enrique Vera, Dani Vaca para Enrique Vera. ¡Qué buena pelota! El balón pica, se regresa. ¡Dani! Le pega por encima. El horizontal, Dani Vaca, el juvenil de Liga Deportiva Universitaria. En gran actuación, Julio Lazo.
2: Otra vez, gran devolución de Dani Vaca, jugando a la misma velocidad. Y Enrique Vera se le quedó la pelota. Y en el rebote, Dani Vaca le pegó, pero le pegó de derecha.
0: Allá va Jairo Montaño, Luis Bolaños es el que lo persigue. Sigue Jairo Montaño todavía, traba Dani Vaca. Y el balón ahora es de Luis Bolaños. Luis Miguel Escalada por izquierda. Aquí está el Chucho, le pegó. Y vuela Salsa para tirar la córner, la ida. A clavar en la esquina, salvó Salsa. Termina los primeros 45 minutos, intenso partido. Liga pudo haber hecho al menos un par de goles más. Barcelona se inclinó y ahora Isaac Mina lo acaba de golpear al jugador Dani Vaca. Desde atrás, cobardemente, Isaac Mina, el zaguero central, ahí está Vaca en el piso. Descalificador, ¿no? Esto de Mina, que hoy aparece en línea, seguramente estaba ahí Renan Calle, le dice al cuarto árbitro que debe haber visto. Puntapié cobarde de Mina. ¿Qué pasó con Mina? Si es como pretende hacerse importante, grande, se enojan los hombres de Liga Deportiva Universitaria con el cuarto árbitro. Así terminan los primeros 45 minutos. Liga 1, Barcelona 0.
3: Con anotación del joven goleador argentino Luis Miguel Escalada, los albos se imponían ante los canarios. El partido no estaba liquidado, ni mucho menos. En los segundos 45 minutos hubo drama, como siempre que se enfrentan estos dos rivales en el estadio de la U.
0: Lara por Dani Vaca en Liga Deportiva Universitaria. Gran primer tiempo del zurdo volante y jovencito, no juvenil, de la U. Ingresó Enrique Gámez a reemplazar a Marlon Ayoví en la mitad de la cancha por Barcelona. Ya se juegan 22 segundos del primer tiempo por derecha. El que aparece dominando el balón es Jairo Montaño. Hacia atrás para Alex Bolaños, que la va a tocar con Enrique Gámez. Seguramente la presencia de Enrique Gámez es para que Jairo Montaño pueda descolgarse un poquito más. Hay una falta, tiro libre para los canarios. 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Y la tiene Jairo Montaño. Ahí está enganchando Jairo. Ahora Marcelo Delgado, el celo, va a levantar el centro. Le pegó al arco y le pegó mal. El balón se pierde fuera.
2: Le aportará un poco más de vértigo y como liga va a jugar al contragolpe.
0: ¡Aquí está! Cristian Lara la tocaba Luis Miguel Escalada, por poco liga, Julio.
2: Él me refería a Cristian Lara, que le aportará velocidad, vértigo, con los espacios que seguramente encontrará liga, seguramente, y valga la redundancia, Cristian Lara será importante luego del gran primer tiempo que hizo Dani Vaca.
0: Le pega largo arriba Gastón César y el que la va a buscar es Luis Bolaños, que la baja para Enrique Vera, que la tiene Enrique. Le pide ahora el jugador Chofre Garrón, la saca bien Frickson George, recupera Patricio Rutia, perfecto para Cristian Lara. Engancha a Cristian, se acerca al área, le dio nombre, Isaac Mina lo persigue, Cristian, solito, pite el balón, le sale pase, entra Luis Bolaños, la toca para Luis Miguel Escalada, que se juega entero, el balón otra vez de Luis Bolaños, la pelota es de Liga Deportiva Universitaria, con Enrique Vera, le pide del otro lado, Jofre Garrón, Enrique le pegó, el balón se pierde fuera de la cancha, el saque de gol. Allá va George, Marcelo Delgado, se equivoca y feo, la saca Jairo, Campos, del balón de Jofre Garrón, bien para Cristian Lara, amaga, sigue Cristian, va a venir el cambio de frente, allá va la pelota, larguísima, no resultó muy larga, se cruza, Game falló feísimo, el balón de Bolaños, sale César, Bolaños la tiene, mano de César, el árbitro dice córner, era mano, ya dijo mano, ya parece que Luis Triago le llama al arquero y le va a sacar una manita, ya, no vi. Pero como ustedes me dicen, entonces ya vi. Tiro libre para Liga. ¿Qué querida? Cobrar córner. 1-0 está ganando Liga Deportiva Universitaria Barcelona. Traba Enrique Vera. La toca para Luis Miguel. Solito sale César. Y con la pierna logró trabar espectacular César. Y le ganó intuyendo justito. Le ganó el arquero el duelo al centro delantero. Y hace señas al público. Todo un show, Lucho Baby.
1: Pero tuvo todo a su favor en el mano a mano Escalada. Pero César salió, le achicó todo el ángulo, juega muy salido el arquero y esto le favoreció para cerrar esta posibilidad en este segundo gol que debía haberlo marcado Escalada. Liga necesita asegurar el partido con un segundo gol. Estuvo muy cerca de no mediar la actuación de César, se marcaba esa segunda conquista.
2: Y aquí viene Frickson George, ataca Barcelona. Jairo Campos es el que anticipa y rechaza. El balón de Isaac Mina, la juega pésimo Isaac Mina. Patricio Rutia, ahora Luis Miguel. Sin embargo, Isaac Mina esta vez se va a recuperar. Allá va Luis Miguel, Escalada que empuja. Falta, tiro libre que favorece al cuadro de Barcelona. La pelota de Liga Deportiva Universitaria. Enrique Vélez el que recibe. Alarga para Luis Bolaños, deja que sea Cristian Lara el que trepe por izquierda, por el centro. Luis Miguel por el otro lado. Jofre Guerrón, Cristian Lara, pum, salve el arquero, Jofre solito y se lo perdió, le entregó las manos de Gastón Cesa, y acaba de salvar Barcelona, Julio.
20: Increíble lo que se perdió Guerrón, porque la defensa de Barcelona en realidad da muchísimas facilidades, por eso es que Liga ya debió haber definido el partido y hace crecer a Cesa. Con César crece Barcelona también.
2: La pelota es ahora de Diego Calderón y la juega Enrique Vera. Por derecha Jofre Guerrón, por el centro Luis Miguel. También el Chucho recibe, enganchó de un hombre, le pega mal y el balón se pierde fuera. Y se salva Barcelona. Cristian que la juega hacia atrás cortito, se la devuelve Luis Bolaños. Otra vez Cristian Lara, Enrique Vera ahora. Nuevamente Cristian Lara, ya se cruzó hacia el otro lado. Le pide Jofre que se tiene fe, se le adelanta el balón, choca Jofre. Que no se asusta, Jofre Guerrón vuelve a enganchar, el centro, aquí viene el Chucho, no le puede pegar y el balón que pasa el esférico ahora es de Jairo Montaño, intenta el contragolpe empujado por los suyos, pero entrega un rival, Enrique Vera, la tocó bien para Luis Miguel, Luis Miguel la juega con un lenguara, la tocó puntero Barcelona, 2-0 en su cancha.
1: El jugador del partido Escalada, porque primero marcó el gol y ahora hace una asistencia extraordinaria entre los zagueros centrales de Barcelona, metió una puñalada, un pase gol, y Lara con mucho toque, con mucho talento, le pone la pelota en el fondo del arco sur de Ponciano, nada pudo hacer César, y Liga justo a los 15 minutos comienza a rematar el partido con este golazo, gran toque de Lara, 2-0 le gana Liga Barcelona.
2: La pelota la va a buscar Luis Bolaño, falla Gámez, se escapa el Chucho rapidísimo, mano a mano con Raúl, el centro, se queda la pelota en los pies de Isaac Mina y otra vez se salva Barcelona. Jofre Guerrón enganchado y luego le pega cruzado y otra vez la pelota pasa Silván, se salva Barcelona. Barcelona cerca a su área tocando para Troadio Duarte, intenta buscar salida, ahora la juega para Marcelo Delgado. Lo madruga Renan Calle, viene Enrique Vera, pelota para el team que ya la jugó, Luis Bolaños y el centro, atención, solito y otro mano. Había una mano, al menos parecía que le golpeó en la mano el rato del remate. Jofre Guerrón se acaba de salvar el Barcelona. Liga llega a placer, la vuelve a pisar, los lujos llegan en el Atahualpa. El balón ahora es de Jofre, de Jairo Campos, la levanta, el team se acomodó. Sale César armado y el team también armado. Chocan los dos. Falta, dice el árbitro, le van a llamar la atención al team Delgado. Ahí quedó César. ¡Uy, lo va a echar! Intriago. Lo aplaudimos de Intriago. Salía armado con las piernas del arquero. El team intentó rematar, se quedó con el pie ahí, lo golpeó. Y el árbitro lo echa directamente. Intriago, ¿no? Y aquí está Jairo Campos tocando para Enrique Vera. Este la levanta para Cristian Lara. Cristian la va a tocar para Patricio Urrutia. Se fue Cristian. Le queda el Chucho. Cristian y el área. Se demora y la saca Enrique Gámez. Me parece que dio un paso de más con la pelota. Después cometió infracción.
0: Cristian Mora para pegar el balón con pierna derecha, el arquero de Liga Deportiva Universitaria. Saca largo el árbitro, señala el centro de la cancha, termina el partido. Ganó Liga bien, con muy buenos momentos, con varias posibilidades para aumentar. Le gana el cuadro de Barcelona por 2-0 en la cancha de la U, con una muy buena presencia de público. Luis Miguel Escalada, figura del partido, un gol, una pelota de gol, victoria. Y ahí está Liga peleando también en la segunda etapa.
3: Nueva victoria de Liga en su estadio ante los Canarios de nuestro TV Express del año 2007. Los albos fueron aceitando la máquina y terminaron ganando. Primero, la segunda etapa y luego la liguilla final para levantar un nuevo trofeo. En el equipo campeón brilló el goleador Luis Miguel Escalada, que venía de ser goleador del Emelec en la temporada 2006, cuando anotó 29 goles. En Liga jugó 42 partidos y anotó 16. Luego jugaría con varias camisetas de nuestro fútbol: Deportivo Cuenca, Deportivo Quito, nuevamente Emelec, Católica, Manta y Aucas. En aquel 2007, los canarios se fueron derrumbando poco a poco y terminaron en sexto lugar de la etapa. En la acumulada, finalizaron octavos y ni siquiera jugaron la liguilla.
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3: Amigas, amigos, ¿cómo están? Reciban un cordial saludo. El domingo 19 de abril de 1998, Liga Deportiva Universitaria enfrentaba a Sociedad Deportiva Aucas en el Rodrigo Paz Delgado, una nueva edición del Superclásico Capitalino. Se jugaba la octava fecha de la primera etapa del torneo de ese año. ¿Cómo iban los equipos? Muy parejitos todavía después de jugadas 7 fechas. Liga aparecía en quinto lugar con 11 puntos, Aucas aparecía séptimo con 10. Liga Deportiva Universitaria formó con Víctor Sánchez en el arco, Ulises de la Cruz, Juanelio Guamán, Santiago Jácome, Byron Tenorio, Nixon Carcelén, el colombiano Alex Escobar, el brasileño Mané Ferreira, Alfonso Obregón, otro brasileño Fabio Donizetti Camargo y el Pato Hurtado, el técnico el brasileño Carlos Cabral. Sociedad Deportiva Aucas por su parte tuvo en el arco a Deni Ibarra, Leonardo Caicedo, Renan Calle, segundo el Cocoa Pazmiño, Danilo Ríos, Juan Carlos Ayala, Omar Rodríguez, Roger Silva, Edwin Tenorio, Francisco Paquico Correa y Edison El Oso Maldonado. El técnico era el uruguayo Juan Ramón Silva. El arbitraje fue de Patricio Carpio y los primeros 45 minutos se fueron en blanco, sin goles. Para el segundo tiempo, el técnico Carlos Cabral, el brasileño de Liga, realizó 3 cambios. Paul Guevara ingresó a reemplazar a Patricio Hurtado, Luis González por Alfonso Obregón y Gustavo Figueroa por Alex Escobar. Todo esto a lo largo de los segundos 45 minutos. Lo mismo ocurrió en Sociedad Deportiva Aucas y el técnico Juan Ramón Silva. Cristian Daguerre ingresó a reemplazar a Francisco Correa, Lenin de Jesús ingresó por Omar Rodríguez y Juan Rubén Pérez por Leonardo Caicedo. Todas las emociones de este partido quedaban entonces congregadas para los segundos 45 minutos. Y así, Sociedad Deportiva Aucas sorprendía en el Rodrigo Paz Delgado. 4 minutos de juego y se ponía adelante en el marcador. Lo hizo Edwin Tenorio.
8: Nacional, entre Silva y Maldonado manejaron los tiempos del contraataque perfecto y la tocaron a Edwin Tenorio, que aparecía por izquierda. Esta vez no perdonó, la tocó tranquilamente y puso el primer gol del partido. Gana el Aucas 1-0, sorprende al iniciar el segundo tiempo.
3: El volante central de Sociedad Deportiva Aucas, Edwin Tenorio, no era precisamente un goleador, lo de él era la marca. Llegó a jugar 497 partidos, no solamente en los clubes, sino con la selección ecuatoriana también, donde jugó 78 y marcó 11 goles en total. En Sociedad Deportiva Aucas jugó 125 partidos, todos en el campeonato, y marcó 8 goles. El 97 había sido, y después para adelante también, el año más productivo de Edwin Tenorio, porque hizo 5 goles. Pero este 98 estuvo cerquita. Hizo tres anotaciones el histórico Edwin Tenorio. Este gol frente a Liga Deportiva Universitaria en el Superclásico fue el primero del volante central en ese año. Ganaba el Aucas 1-0. Liga desesperaba de local, buscaba el empate. Y este llegó a los 67 minutos del encuentro. Lo hizo el brasileño Flavio Camargo.
9: Ahora para Paul Guevara, tira el centro, remata. Flavio, muy bien, Paul Guevara. Un centro perfecto. La tocó Flavio y la puso en una esquina. Exactamente a los 22 minutos del segundo tiempo. Empatado.
21: Una pelota que gana Ulises en la derecha, viene el centro. Con gran habilidad desvía la trayectoria de la pelota de Paul Guevara y coloca para que Flavio, cabezazo, girando bien la cabeza para colocar el balón sobre la mano derecha del arquero Ibarra, marcaba un golazo y se empata el partido. Salieron las banderas blancas para saludar el primer gol de Flavio. Se terminó el conjuro para el brasileño.
3: El brasileño Flavio Camargo llegó a reforzar a Liga en ese 1998, al menos esa era la intención. Curiosamente jugó la Copa Conmebol 4 partidos y en los 2 primeros frente al Melgar marcó un gol en cada uno. Sin embargo, en el campeonato ecuatoriano, donde estaba desde marzo mismo, solamente jugó 16 partidos y marcó un solo gol, este, frente a Sociedad Deportiva Aucas, que era el empate parcial. Minutos después, Liga Deportiva Universitaria le daba la vuelta al partido y ya le ganaba al Aucas 2-1. Lo hizo en cambio un crack, Alex Escobar.
22: Entra tras la bola Ulises de la Cruz, adelanta la pelota para Paul Guevara, arranca este, adelanta para Nilson Carcelén, combina con Juanelio Amén, se va Juanelio, se va metiendo, le entrega bien a Paul Guevara, Juanelio le va a pegar, adelanta para Alex, ahorita tira gol. ¡Oh!
9: ¡Qué golazo! ¡Golazo! ¡Qué pase de Guevara para Alex! ¡Tiro, fusiló! ¡Al arquero Ibarra! ¡Y puso el segundo para Liga! ¡A los 26 minutos del segundo tiempo!
21: Que tenía que entrar Paul Guevara en Liga para solucionarle los problemas a todos, para que todos se queden trabajando. Paul Guevara hace 2 pases gol, le pegó un banquete a Alex Escobar tras una pared fantástica y la puso en una esquina. Alex en el área fue infalible. Gana la Liga 2-1 al Aucas, que le dejó la pelota, lo dejó libre a Paul Guevara y la Liga le da la vuelta al partido.
3: El colombiano Alex Escobar vino a jugar en el año de la inauguración del estadio de Liga Deportiva Universitaria en 1997. Ese fue además su año más productivo. En 31 partidos marcó 13 goles. Después se dedicó a poner pelotas de gol como en este 1998, donde jugó 32 encuentros y marcó 8 anotaciones. En total, Alex Escobar, entre campeonato y torneos internacionales, llegó a defender la camiseta de Liga Deportiva Universitaria en 262 ocasiones, marcando 35 goles. Volvemos al año 98. Este gol frente a Sociedad Deportiva Aucas, de los 8 que marcó, fue el segundo de Alex Escobar en el año. Ganaba Liga 2-1 y el clásico seguía siendo ida y vuelta. 10 minutos después, a los 35 del segundo tiempo, llegó el empate de Sociedad Deportiva Aucas y lo hizo Lenin de Jesús Borja.
22: Salta Paul Guevara, viene cayendo ese balón. La bola es de Tenorio, Edwin Tenorio de Aucas. Combina con Pazmiño, cambio de frente, la pelota es de Pérez. Trepa Pérez, se lleva el balón. Pérez mete la pelota para el jugador de Jesús Tineval. ¡Qué golazo de Lenin de Jesús! ¡Un tirazo a la esquina arriba! ¡Y empata el partido a los 35 minutos del segundo tiempo! ¡Golazo de Aucas!
21: Una pelota larga de Pérez al espacio vacío sobre las espaldas de Guamán. Entró Lenin, no pensó dos veces, le pegó con tremenda fuerza al balón que se fue a colar en el ángulo alto izquierdo, dejando sin chance al arquero Sánchez. Empataba el partido en el momento oportuno del segundo tiempo.
3: Lenin de Jesús comenzó su carrera en primera división precisamente en Sociedad Deportiva Aucas. En el año 97 había jugado 16 partidos. En este 98 jugó 32 con un promedio en cancha de 42 minutos y logró marcar 5 goles. En Aucas llegó a jugar 104 partidos con 15 goles anotados. También defendió las camisetas del Deportivo Quito, del Espoli, del Olmedo, de la Universidad Católica y de la Liga de Loja. Este gol frente a Liga Deportiva Universitaria fue el segundo de Lenin de Jesús Borja en el año. Partidazo repleto de emociones y con un empate final 2-2. ¿Cómo terminó esa etapa? Con Liga Deportiva Universitaria realizando una estupenda campaña. Fue primero con 44 puntos. La campaña del Aucas no fue mala, terminó tercero con 40. Los dos, por ende, jugaron la Pre-Libertadores en esa segunda etapa. Liga fue segundo, no le alcanzó para llegar ni a la Libertadores ni a la final. El Aucas fue tercero. En la tercera etapa estuvieron separados en los sextangulares. Liga ganó el suyo, el Aucas quedó segundo en el sextangular A. Y otra vez, los dos volvieron a jugar la liguilla Pre-Libertadores y clasificatoria para la final. Liga la ganó, el Aucas fue tercero. Así Liga llegó a la final, que la terminó también ganando al Club Sport Emelec para consagrarse campeón. Este 19 de abril, en el primer superclásico del año 1998, Liga y Aucas empataron 2-2.
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0: Quito no solo tiene una historia que podemos descubrir en sus calles, sus iglesias y sus plazas. También tiene una historia que se escucha en las palabras, en las expresiones y en la manera particular de hablar de sus habitantes. Hoy hay palabras que quizás utilizamos todos los días sin que nos preguntemos de dónde vienen. Algunas tienen raíces indígenas, otras llegaron con el castellano y muchas son el resultado de siglos de convivencia y mezcla cultural. Hoy queremos hablar precisamente de esta manera particular de hablar que identifica a los pobladores de los Andes. Para hacerlo, nos acompaña Javier Ceballos, actor e historiador, quien ha defendido el valor de estas expresiones como parte de nuestra identidad. Javier, de nuevo, bienvenido, un gusto tenerte aquí. ¿Hay pueblos en Latinoamérica que defienden sus modos originarios de hablar? ¿Hay un debate entre el pasado y el presente?
1: Hola, Rodolfo, gracias, siempre es un gusto estar por aquí. Lo que aparentemente sucede mucho es esta cuestión, que en la lingüística se habla de la cultura del prestigio. Hay una cultura, hay un lenguaje, una lengua que tiene más prestigio frente a las otras. Creo que es algo que va de la mano con procesos de mestizaje. Uh-huh. Por eso el concepto de mestizo y el concepto de mestizaje es algo muy complejo. Cuando la gente, y nos pasa que a veces se viraliza algo que decimos sobre estas cuestiones y la gente dice, no, hay que defender que somos mestizos, chévere. ¿Pero qué es ese mestizaje? Ajá, ajá, ajá. Porque hay una manera, yo creo que la más perversa de asumir el mestizaje en un país como el nuestro, que es, no me quiero declarar indígena, pero tampoco puedo declararme otra cosa, europeo o lo que sea. Ajá, ajá. Entonces, al final,
0: es un mestizaje a medias, y además, medio acomodaticio.
1: Claro, y es una forma de negar una parte. El mestizaje de principio habla sobre mezcla, y la mezcla de principio también es la cosa más enriquecedora del mundo, más ahora en estas épocas en que estamos yendo hacia una cultura del purismo, de nosotros somos de esto y habitamos este territorio y nadie más puede habitar este territorio porque los que somos así somos de acá. Cuando en verdad la historia nos dice que momentos que pueden haber sido muy trágicos, pero también fueron muy enriquecedores, el entrar en tensión, incluso en compartir culturas. Y creo que en nuestro caso, específicamente en el área andina, esa riqueza, esa historia, que como digo, a veces puede haber sido muy violenta, a veces no, está integrada en nosotros, en nuestra forma de hablar, en nuestra forma de comer, en nuestra forma de vivir. Uh-huh. Y a ratos negarlo es, o negar una parte, cualquiera que esta sea, es una forma de mutilarse también. Entonces, uh-huh, pero claro, es evidente que hay una forma de prestigio que te impulsa, en el caso del lenguaje, a hablar de tal manera y no hablar de otra, porque esa otra no es una forma aceptable.
0: ¿Y desde cuándo crees que empezó esta aversión o esta distancia con el quichuismo?
1: Yo creo que hay dos momentos. Uno que viene con la conquista y la época virreinal, donde evidentemente hay una cultura de poder y una cultura, digamos, que es, como decían las crónicas del siglo XVI, son los reinos conquistados, son los habitantes conquistados del imperio. Entonces hay siempre como esta estrategia, que es el drama del chulla quiteño, esta estrategia de arribismo, de fingir ser el otro para poder ascender socialmente. Ajá. Uno. Pero hay otra parte que para algunos estudiosos, a mí me parece una muy buena teoría, tiene que ver con el cambio radical de la matriz productiva del país desde el campo hacia la ciudad. Porque, por ejemplo, en el siglo XIX, en la República del Ecuador, incluso las clases aristocráticas de este país, los hacendados, eran bilingües, porque incluso fueron criados. Yo me acuerdo de don Alfredito Costales, ajá, que claro, él siempre nos decía, yo soy quichua hablante porque mi nana fue, ajá, indígena, y claro, eso pasaba mucho. Claro, entonces, ajá, y además era la lengua para trabajar en las haciendas. O sea, que el primer diccionario quichua español que yo recuerdo hecho en el Ecuador es de Luis Cordero, del expresidente, sí, de Cuenca. Sí, entonces, sí, digamos, y se calcula que para el siglo XIX más del 50% de este país era bilingüe.
0: Y alguien del tiempo de Cordero, Juan León Mera, ¿no?
1: También, que trabaja mucho además sobre la poesía quichua.
0: Y que le interesa sobremanera.
1: Y luego, claro, cuando la gente comienza a emigrar a la ciudad, comienza este proceso de amestizamiento, de blanqueamiento, uh-huh, porque a ratos lo indígena se comienza a relacionar con territorio, con el campo, y la ciudad no. Uh-huh. Entonces yo creo que es la historia de mi abuelo. Mis bisabuelos eran del campo, de Imantac, cerca de Cotacachi, Eran indígenas, Perugachi Remache, vestían como indígenas, vivían como indígenas. Pero mi abuelo ya pasó a ser, por ejemplo, mayordomo de Hacienda.
0: ¿Y se olvida del quichua?
1: Claro. Él hablaba quichua, pero yo nunca le oí hablar quichua. Ajá. Él aprendió, era su lengua materna, pero nunca habló.
0: No transmitió.
1: Y peor, nos enseñó, porque era... Y en el quichua hay este concepto que a mí me parece loquísimo y muy duro, yangashimi, lengua que no sirve. Entonces, claro, cuando una lengua deja de tener ese prestigio, pero además es como tienes que olvidar la lengua para poder ascender socialmente y pasar a la ciudad. Y claro, mi abuelo luego emigró a la ciudad y ahí ya era mestizo. Uh-huh. Yo trabajaba hace tiempo en esta escuela de enseñanza bilingüe que está en el mercado de San Roque, donde era la Escuela de Artes y Oficios. Uh-huh. Y el trabajo más duro con los chicos, más que otras cuestiones de enseñanza, era justamente a hablar sobre cómo la vergüenza que sentían de ser quichohablantes y cómo se obligaban a hablar en uh-huh. español. También está documentado que durante un tiempo las mismas escuelas y colegios fueron centros donde se prohibía hablar quichua, que aprendan a hablar en cristiano.
0: Conocí una chica de Cayambe, más arriba de Cayambe, un pueblo que se llama Rumipamba. A ella, hace unos años atrás, no le permitían que vistiera con su ropa del pueblo aborigen. Uh-huh. Y le exigían que sea con uniforme, ¿no? Eso da muestra también de que es la institucionalidad la que se opone a las lenguas vernáculas o se opuso en algún momento dado.
1: Yo creo que también viene mucho del siglo XIX, de esta idea que atravesó toda Latinoamérica, del famoso Rodó, esta civilización versus barbarie, que ahora está volviendo de manera sutil y a veces muy de frente. Es decir, hay una forma de vida civilizada, cosmopolita, que nos conecta al mundo, y hay otra forma que es bárbara, que es atrasada, que nos aísla. Entonces, claro, si lo pones si pones la discusión cultural en esos campos, evidentemente muchos, consciente o inconscientemente, van a querer tender hacia aquello que resulta más prestigioso.
0: ¿Y qué le llevó a Quito Eterno y particularmente a ti a interesarse por el habla de los quiteños en particular? Los quiteños dicen que no cantan, por cierto, pero no es así.
1: Nos pasa como con todo en las cuestiones.
0: Todos cantamos.
1: Todos cantamos. Y uno solo se da cuenta cuando sale. Yo creo que uno de los momentos más importantes, aparte de los 90s, el levantamiento indígena, fue la gran migración del 99. Mucha gente salió del país y se dio cuenta de quiénes éramos verdaderamente. Yo la primera vez que me di cuenta que teníamos acento, porque claro, yo era de los que no, aquí no tenemos acento, vamos, fue cuando comencé a salir con el grupo de teatro con el que trabajaba muy jovencito a festivales internacionales. E ibas a otro lugar, primero que todo el mundo te decía mexicano. Y era como, no, así, mexicano, no. Pero además en lugares como Colombia, como le suena a Pasto, y Pasto tiene este dialecto también que a ratos es muy poco prestigioso en Colombia, te comenzaban a imitar, a remedar, comenzaban a hablar así, y te decían, yo hablo así, y vos decías, pero yo no. Y luego decías, claro, yo sí tengo acento. Entonces fue bien interesante, pero en el caso de Quito Eterno fue una cosa, el proyecto creo que nos ha tocado mucho porque ha sido un proyecto que no solo ha sido artístico, sino también lo que contamos lo hemos vivido nosotros. En un momento dado, cuando teníamos unos 8 años de existir, nos dimos cuenta, uno, que los profesores, las profesoras del sistema educativo, cuando nos pedían personajes, pedían todos, excepto el personaje menos pedido de Quito Eterno, era Quilago. Que ni siquiera era un personaje, digamos, indígena. Es un poco más cerca de lo mitológico a ratos.
0: Así es.
1: Pero Quilago era la menos pedida. Entonces dijimos,
0: ¿por qué?
1: ¿Por qué? Y ahí fue cuando decidimos, uno, que íbamos a dejar de hacer personajes históricos, ya nada de Juan Espejos, nada de Manuel Sáenz, nada de nada. Y nos íbamos a lanzar a investigar y a trabajar personajes del pueblo. En esa época aún estaba vivo el doctor Alfredo Costales, y él fue nuestra conexión a tierra, y fue nuestra conexión además con el mundo andino, con la belleza del mundo andino. Y luego fue una cosa loca que yo creo que le pasa a muchos ecuatorianos y ecuatorianas, es que llegas a cierta edad y te das cuenta, que eso me parece a mí una cosa impresionante, te das cuenta que tu segundo apellido es indígena. Ahí estuvo toda tu vida el apellido, pero nunca reparaste en que estaba ahí. Es como yo siempre cuento, mi abuelita, mis tíos a ratos me dicen, ¿por qué andas contando esas cosas? Mi abuelita era de Ibarra, pues, y tenía rasgos afros, porque el chote está ahí al lado, tenía una naricita así, era chironcita y era oscura, oscura de piel. Mi papá también, toda una familia, toda la familia Guerra está muy cerca del mundo afro. Pero yo solo me di cuenta que mi abuela era afro cuando yo tenía 20 años. Que le regresé a ver un día y dije, Y es como, cómo en este país se construye esto de tal manera que tienes lo evidente frente a ti toda tu vida y nunca te das cuenta. Entonces en Quito Eterno nos dimos cuenta que éramos, yo era Ceballos Perugachi, estaba Gutiérrez Puyupaxi, Jan Espillajo, Fonseca Cajas, y era como, todos tenemos a Ruiz Cacay, todos tenemos a, el segundo apellido de casi todo Quito Eterno era indígena. Y entonces fue un chévere descubrimiento, además de las propias historias, comenzamos a compartir cosas que recordamos de nuestros abuelitos, de los orígenes, de los pueblos de donde venían, y nos comenzamos a dar cuenta de que todo el mundo aquí tiene una gran parte de nosotros, tiene una profunda conexión de menos de una generación con el campo, por ejemplo, y con costumbres que desaparecieron en una generación.
0: Y lo urbano entonces te hizo negar lo rural.
1: Yo creo, ¿no?
0: ¿Es eso?
1: Es duro.
0: Es un concepto. Nos ocurre cuando el país se desarrolla, cuando se abandona el campo, se promueve la industria en las ciudades, viene el boom petrolero. Todo eso provoca un cambio de perspectiva respecto de nosotros mismos.

0: Mi contexto diario no es quicho hablante. Claro, mantengo la vestimenta, pero solo para ocasiones especiales. Y ya no vivo en el territorio. Entonces, ¿qué soy? Entonces, a ratos, yo creo que todas las culturas necesitan repensarse, tienen que, de alguna manera, actualizar ciertas cosas, porque si no, en verdad, ahí sí te condenas a desaparecer.
1: Entonces, ese volver la mirada al campo y entender lo que significa la ciudad, les permitió a ustedes, desde Quito Eterno, meterse con el habla quiteña. ¿Y qué es lo que, en esencia, es el habla quiteña?
0: Yo creo que como muchas de los dialectos, de las hablas de ciudades de los Andes, tiene una profunda relación, en nuestro caso, con el quichua. El sustrato quichua es muy fuerte. Uh-huh. Y hay lugares como la provincia del Carchi, la provincia del Azuay, donde además aparecen otras palabritas que no son ni siquiera del quichua, sino que también habla, según algunos lingüistas, de sustratos más antiguos, de lenguas ya desaparecidas. Uh-huh. El quillacinga, la lengua pasto, la lengua cañari, de la
1: el zafiki.
0: El zafiki mismo. Entonces hay palabritas. Entonces esas palabras para mí y esas formas de usar el lenguaje para mí son pequeñas. Es muy interesante. Es como, debe ser como lo que siente un arqueólogo cuando encuentra algo en su contexto original y hay una emoción. Es como pedacitos de historia que nos quedan muy cerca, y además que como las cosas bonitas de la vida nos mueven a nivel profundo, inconsciente y muy cariñoso. Con el danzante, yo a veces digo, el quichua es una lengua con la que tenemos esta relación tirante y medio esquizofrénica. Uh-huh. Una lengua que nos habla de desprecio, de alejarnos de eso. Uh-huh. Pero a la vez la usamos en los momentos más íntimos, cuando abrimos nuestro corazón, cuando sabemos que estamos con gente de confianza. Uh-huh. Porque una palabra como longo, uh-huh, que es joven, puede ser usada para el insulto más brutal en público. Uh-huh. Pero en la privacidad del hogar se escucha longuito, longuita, y es la palabra más dulce del mundo.
1: Exacto.
0: Cuando, a veces también medio en broma, en serio, así, cuando hay gente que no es de la ciudad o del país, en los grupos, digo, verán, para que sepan, y sepan cómo sobrevivir a esta ciudad. Si un quiteño se puede extender a alguien de la sierra y de la costa inclusive, ya está pasadito de tragos, te mira a los ojos, te abraza, te ve a los ojos y te dice, ve, vos eres mi ñaño. Es porque te está diciendo que es más hermano que su hermano de sangre. Uh-huh. Y esa palabra no se dice así a la buena, sino que se escoge a las personas con las que hay que decirlos.
1: Y eso corresponde al hablar quichua.
0: Claro, eso nos acerca a esa dulzura del quichua. Uh-huh. Yo lo he visto y me parece conmovedor, incluso en el recorrido que hacemos en el cementerio de San Diego, hay unas dos tumbas que son de los años 20, 30, de las hermanas Illescas. Y la una que muere, no sé, algo así como el 29. Le ponen y en la lápida a la hermana le pone una dedicatoria linda que dice, ñañita linda, tu hermana estará aquí contigo para siempre. Y en la tumba de al lado está la hermana, que muere unos 10, 12 años después y se queda con ella para siempre. Entonces esas cosas son, como dices, el quichua está muy involucrado con nuestra vida cotidiana, con la vida más íntima, la más familiar. Y dentro de eso hay términos, hay algunos que lastimosamente se van perdiendo, como mapioso. Mapiosa.
1: ¿Qué significan?
0: Mapa es sucio. Entonces, como en la mapahuira, que es la grasa sucia. Y mapiosito, mapiosita es la forma en que las mamás, a los guaguas, cuando son así cochinitos y están todo llenos de sucio, les dicen, mapioso, vení. Y yo siempre cuento, digo, y entonces uno se acerca con cuidado porque uno sabe que después del mapioso vení va a haber el gesto que más teme uno en ver en una mamá, que es... para quitarte lo mapioso. Entonces, digamos, a mí me gusta eso, de esta forma de hablar, porque
1: madre que se respeta hace eso.
0: Madre que se respeta limpia la mapiosidad con babas. Claro.
1: ¿Y qué ha acontecido? A ver, tú tienes el personaje, uh-huh, el danzante de Zambisa.
0: De Zambisa, sí. ¿No?
1: ¿Qué pasa con ese personaje en la calle? La gente se conecta rápidamente, veo que en las redes sociales hay una gran interacción. ¿Y en la calle qué ocurre?
0: Es bonito porque, claro, te habla mucho también del desapego y de cómo vamos perdiendo relación con cosas como la fiesta popular. Porque, claro, los más jóvenes ven el personaje y lo ven como algo medio extraterrestre. A veces en las redes sociales nos han dicho, ¿y por qué usa vestido para contar estas cosas? Y hay que explicarles de dónde viene el vestido. Pero en cambio, a veces me cruzo en la calle con gente mayor que me ve y me comienza a hacer cara de toque, toque el tambor.

0: y a veces estoy tocando el tambor o tocando el pingullo y hay personas mayores que se acercan y comienzan a bailar como danzantes mismo. Ajá. Y la gente se engancha y tiene recuerdos, yo creo que muy potentes de sus fiestas y se emocionan. Y claro, creo que ahí funciona nuestro trabajo porque con las generaciones más jóvenes es necesario la explicación, la mediación. Ajá. Y entonces se engancha.
1: Y con la gente vieja es la memoria.
0: Es la memoria pura, eso es conexión directa.
1: Ajá. ¿Y crees que hay una búsqueda de los ecuatorianos en general o de los pueblos andinos de un reencontrarse con lo anterior, con esas culturas que en un momento dado negaron?
0: Sí, y yo creo que, no sé si ahí sueno muy panfletario, pero jalo el agua a mi molino. Creo que es un acto de resistencia, porque me parece que esa búsqueda no es consciente, no es que sucede, nos organizamos, uh-huh. Se hacen foros en los barrios, porque es algo que das por hecho que está ahí o que ya se perdió. Y además, las historias se cuentan todo el tiempo. Siempre hay que preguntarse desde dónde nos están contando las historias y quiénes nos están contando las historias. Uh-huh. Cuando era más joven, era evidente que todas las historias que consumíamos y la mitología que consumíamos y los héroes que consumíamos venían de un solo lugar, que era Hollywood. Y desde ahí nos estaban bombardeando. Entonces, contar al final es un acto de resistencia. Y como digo, conscientemente no, pero cuando aparecen opciones, que nosotros somos una, yo he visto muchas y muy chéveres, este mismo programa, igual. Es decir, uno ve, yo veo que hay programas donde se habla de Atahualpa y la gente se engancha porque a ratos el mundo andino es muy cercano a nosotros, pero también es muy desconocido, muy, muy alejado, a ratos muy folclorizado. Y cuando hay una oportunidad, la gente, yo lo siento así, las personas se entregan. O sea, la verdad, de aquí me disculpo públicamente con toda la gente que comentó el video sobre los apellidos, porque claro, la gente comenzó a decirme, y dígame de mi apellido. Y algunos yo les dije, es que yo no soy genealogista, yo soy contador de historias. Entonces ya meterme a hacer investigación sobre cada apellido que nos ponían. O sea, yo les cuento de los apellidos que conozco y que he leído. Redirijo a la gente hacia libros muy bonitos que hay sobre eso. Pero yo creo que sí hay una necesidad, una sed de saber más sobre uno mismo.
1: Hace poco hablamos con Tamara Estupiñán respecto de Rumiñahui y hubo una gran interacción del público, lo cual agradecemos a la gente que comentó, escribió, dijo cosas muy interesantes y me deja la sensación, ese y otros programas que hemos tenido aquí, de que la gente quiere redescubrir sus propios héroes, uh-huh. ¿no? Que va en la línea de lo que tú estás diciendo, necesitamos de esas figuras importantísimas, incluso ontológicas, que pueden permanecer en el tiempo sin variar. ¿Hay una necesidad?
0: Yo creo que sí, que la vida desde hace mucho tiempo, pero también ahí entramos en conflicto y voy a decir algo que puede ser un poco controversial. Entramos en conflicto con el academicismo de la misma historia. Es decir, obviamente los estudios históricos tienen que ser rigurosos, tiene que haber un sustento, un estudio, y con el mundo prehispánico más todavía, porque no tenemos documentos escritos. Hay trabajos bellísimos y muy serios como el de Frank Salomon, que a mí me parece una cosa maravillosa.
1: Desde la arqueología puedes explicar muchas
0: desde
1: cosas.
0: Desde los documentos de la primera conquista, que son documentos maravillosos. Pero, claro... Ha habido otros libros, otros textos y otros autores que están más en la línea de esto de que decía Palma, de que Ricardo Palma en Perú no era historiador, era tradicionalista, que a mí eso siempre me quedó. Y el tradicionalista también tiene una función. Hay libros que fueron desechados del sistema educativo porque no eran rigurosos históricamente. Incluso muchos fueron atacados, hasta estigmatizados, pero que fueron libros memorables que hicieron que generaciones enteras de habitantes de nuestro país se relacionen de una manera emotiva con el país y no lo olviden jamás. O sea, el Terruño, por ejemplo, el escolar ecuatoriano, justo ahorita que estaba en Atacunga, ahí era mi tierra, me parece que se llamaba. Entonces uno menciona el libro y se mueven 50 cabezas a la vez como diciendo, ese era el libro. O sea, y las cosas que yo leí ahí no me voy a olvidar nunca jamás. Y en su época, las leyendas del tiempo histórico de Manuel J. Calle, que como contenían la historia esta de Abdón Calderón, por eso le dieron palo, pero tiene unas historias. Yo recién ahora hicimos unas pequeños extractos para el 24 de mayo. Porque claro, como cuenta las gestas de independencia, es como una película de superhéroes.
1: Pero recuérdanos, para quien no sepa quién es Abdón Calderón, ¿cuál era la historia que contaba Manuel J. Calle?
0: Esta de Abdón Calderón como abanderado del regimiento Yaguachi en la batalla de Pichincha el 24 de mayo de 1822... que en el momento más duro de la batalla, cuando los atrapan a dos fuegos, porque las tropas realistas les caen por arriba y por abajo. Y bueno, el cañón nace en un brazo y el cañón nace en el otro, y él seguía alentando la batalla. No es como lo caricaturizan después de que ya estaba con la bandera en la boca y todo, pero sí es una cosa así como muy, muy exacerbada de heroísmo. Entonces, claro, son recursos más literarios.
1: Que requería el Estado ecuatoriano en proceso de formación.
0: Así es.
1: ¿No? Tener esas figuras fuertes que sostengan un proyecto. Uh-huh. Y la Revolución Liberal aportó en su debido tiempo con recreando historias y figuras.
0: Claro, que luego con Benjamín Carrión, que nos habla del cuento de la patria, pasa esto otro del terruño, además. Es decir, las leyendas son la base para ingresar a esto. Y ahí el lenguaje juega un papel precioso, porque en las leyendas yo encontré un libro bellísimo que ahora es muy difícil de encontrar, mucha gente lo tiene como joyita, que eran las leyendas quiteñas de Noboa, no me acuerdo el nombre, es Noboa. No es un gran escritor, también era justo lo que estamos comentando fuera de cámaras. La crónica periodística se vuelve el lenguaje, para mí el gran lenguaje quiteño, sí, literario, está en la crónica periodística. Uno quiere saber del lenguaje de la chullería, de este lenguaje, de este humor finísimo, sutil. Tiene que leer a Juan Sincielo, tiene que leer a Andrade, tiene que leer a... Yo tengo un libro bellísimo también de Rivadeneira, de Últimas Jorge. Noticias, Jorge Rivadeneira. El tiempo sido.
1: So flaquito.
0: Que era una cosa bellísima. Yo me acuerdo, mi papá coleccionaba estas revistas que lastimosamente se perdieron, ilustradas, caricaturescas del periódico El Tiempo en los 70s.
1: Sí, Los Picapiedra.
0: Ahí yo aprendí más sobre el velasquismo y sobre el retorno a la democracia. Ajá. Que en cualquier otro libro de historia.
1: Ahora, yo estoy sintiendo, por lo que la gente comenta, que lo que sabía la gente o lo que creía saber acerca de la historia, hoy están redescubriendo otros enfoques, uh-huh, otras cosas. Y eso complementa lo que ya supieron o rectifica lo que supieron.
0: O profundiza.
1: Eso es interesante, me parece, desde todo punto de vista.
0: Porque además, lo chévere es que cuando uno comienza a profundizar eso en todo, se da cuenta que nosotros somos sujetos históricos. Que no somos justo huayrapamushcas, hijos del viento. Es decir, que nuestra habla, que nuestra comida, que nuestra vida cotidiana, hay cosas que hacemos porque creemos que se hacen porque sí, o porque siempre se hicieron. Pero la verdad, tienen profundas raíces en nuestra historia y en nuestra memoria.
1: Ahora, la lengua tan importante va a seguir siendo esencial para toda civilización. ¿Qué va a pasar con la lengua en Quito? Porque van llegando también otros significados.
0: Lo lindo de eso es que al final, a pesar de que muchas veces se dice que no, que nuestra cultura no es fuerte, que nos dejamos, que somos noveleros, históricamente lo que ha pasado es que nuestra cultura, lo conocido para nosotros, es tan potente que terminamos criollizando cosas. Es decir, a mí me gusta, siempre pongo ejemplos como a inicios del siglo XX, como el referente cultural era Francia. A todo lo que venía se le ponía, se mantenía el nombre francés. Entonces, cuando llegó la buena cocina, porque el siglo XIX la cocina de prestigio tenía que tener origen francés. Entonces, claro, llegaba el vol au vent francés, esta comida de hojaldre, al principio se les llamaba así. Pero luego enseguida le criollizas y ahora es el vol au vent, punto. Y vol au vent suena a la panadería de la esquina. Con los primeros automóviles, que los primeros automóviles eran norteamericanos, sí, pero el prestigio era que el señor que maneja el automóvil era el chauffeur. Que más, mejor si era que venía de, era francés, el chauffeur. Uh-huh. Y ese chofer termina siendo chofer. Y ahora es chofer. Y eso se siente más de acá. Entonces es como de pronto incluso lo que viene afuera. Yo pongo ejemplos así que hablamos quichua sin saber que hablamos quichua. Quichualizamos términos para que nos suenen más cercanos. La cinta tape es type. El wipe es wipe. El guachimán, vienes aquí en todo, hasta Venezuela me han dicho que el guachimán es guachimán, pero es el watchman inglés. Pero guachimán tiene ese sonido como de aquí que le hace cercano. Entonces eso va a seguir pasando.
1: Muy bien, muchas gracias, Javier. Hoy hemos descubierto que la historia de Quito no solamente está escrita en documentos, edificios y monumentos, también está guardada en nuestras palabras y en nuestra manera de hablar. Muchas de esas expresiones pueden parecer pequeñas o cotidianas, pero detrás de ellas hay siglos de encuentros entre culturas, generaciones y formas distintas de entender el mundo. Gracias por ayudarnos a mirar, sobre todo a escuchar Quito de otra manera. En un próximo capítulo descubriremos vestigios que quedan en Quito del tiempo remoto de la Inquisición. Y hasta aquí llegamos, amigos de Radio La Red, en los 102.1 FM en Quito, con este programa dedicado a la historia, la cultura. Gracias por estar con nosotros. Sigan con la excelente programación de Radio La Red. Hasta pronto.
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2: Esto está por empezar en unos pocos minutos nada más, aquí a través de la red. Ecuador y Honduras, el juez central del compromiso, el señor Ricardo Salazar, encera su cronómetro. Y en pocos minutos nada más, va a comenzar el compromiso. Amigos, amigas, acá en Houston, es tiempo de fútbol. Están jugando ya Honduras y Ecuador, Ecuador y Honduras. De amarillo, azul y rojo los tricolores, de blanco entero los catrachos, Máximo Manguera, buzo verde, el portero Noel Valladares, de negro con el celeste, la tiene Juan Carlos Paredes, intenta avanzar Ecuador desde su cancha, se cruza en la marca, allá el jugador Marvin Chávez manda la pelota fuera del terreno de juego, hay un saque lateral que se juega rápido, la tiene Luis Antonio Valencia, en realidad no llegó a dominar el esférico, recupera el cuadro catacho con Eder Delgado, va jugando hacia atrás donde aparece Maynor Figueroa, revienta la pelota, el esférico llega hasta la mitad de la cancha, ya aparece tranquilo el zurdo Walter Ayoví para jugar con Fidel Martínez, este logra pellizcar la pelota para Alejandro Castillo, que después se equivoca en la devolución, ataca la selección hondureña, se viene Nájar, lo traba desde atrás, Walter Ayoví que no dijo el juez, el balón siguió rodando. Alejandro Castillo que lo toma fuera del área, revienta la pelota, no pudo dominar allá Fidel Martínez, de todas maneras sigue peleando, la de cabeza la baja el hondureño Marvin Chávez, ataque el conjunto catracho, por derecha Brian Berqueles, atención que va a meter el centro, no, prefiere adelantar, allá recién aparece Berqueles, el centro al área, tranquilo Jorge Guagua despeja, ayuda a buscar el rebote Fidel Martínez, finalmente es Walter Ayoví que de zurda la saca a mitad de cancha, aparece Jaime Ayoví para dominar, mete el cuerpo, pone fuerza, Jaime cambia de frente, intenta buscarlo a Renato Ibarra, se cruza primero en la marca, el jugador Emilio Izaguirre, sale jugando la selección catracha, en la mitad del terreno de juego aparece para dominar el esférico Marvin Chávez, intenta jugar Marvin en el círculo central, se frena, la pisa, la acaricia, juega por derecha, aparece Jorge Claros, más a la derecha todavía para Eder Delgado, devuelve para Claros, ahora la pelota es de Andy Nájar, Nájar se frena, no puede jugar hacia adelante, retrocede entonces nuevamente para Jorge Claros, el cambio de frente va por el sector izquierdo para Emilio Izaguirre, me enfrenta a la marca de Renato Ibarra que se impone, el balón se pierde fuera, hay un saque de costado que le favorece a la selección hondureña, justo en la mitad de la cancha, la pelota es de Ecuador. Atención que se viene desde la mitad de la cancha Cristian Novoa. Se viene el ecuatoriano, va a cruzar la mitad del terreno de juego. Prefiere frenarse y antes jugarla con Fidel Martínez. Se equivoca en la entrega de la pelota Fidel. Recupera Claros. Allá va tomando el balón el jugador Brian Berqueles. Se va nomás Honduras, que tiene apoyo mayoritario acá de los hinchas en el estadio de Houston. Con la pelota aparece Andy Nájar, intenta pasarse, cruza bien Walter Ayoví, antes Alejandro Castillo, después de Ayoví, entre los dos, logran robar la pelota. Recupera de todas maneras Honduras. Hay un rebote, Alejandro Castillo que la revienta. Corre atrás del esférico a la pelota, larga Fidel Martínez, llega primero en defensa. Maynor Figueroa para jugar atrás con el portero Valladares, que asustado ante la presencia de Luis Antonio, la manda fuera nomás. Hay saque lateral para la selección ecuatoriana de fútbol que al principio del partido no tiene la pelota. Recibe el esférico Juan Carlos Paredes. Se frena, deja bien para Cristian, devuelve para Juan Carlos. Deja que la pelota pase, hace un amague. Finalmente la perdió él. Va jugando Honduras. Atención que se viene Ronnie Martínez, abre por derecha. Recibe el esférico Andy Nájar, jugando por el centro para Jorge Claros. Ahora el que recibe es Eder Delgado, nuevamente para Claros. En la mitad de la cancha aparece Honduras con la pelota. Delgado Claros va jugando por el sector derecho. La tenía el jugador Andy Nájar. Nuevamente Claros, hacia atrás, cerca a su área aparece Juan Montes, levantará la pelota, pelotazo largo por izquierda, sin ataque de conjunto hondureño, va recibiendo Jerry Palacios. La tenía ahora Izaguirre, otra vez Palacios, por el centro de la cancha aparece Eder Delgado. En el círculo central la tiene Jorge Claros. Ole, ole, cantan los hondureños porque su equipo tiene la pelota. Otra vez Claros. En el círculo central Maynor Figueroa, aprieta Luis Antonio Valencia. Figueroa pone el cuerpo, juega atrás. Recibe Jorge Valladares. Noel Valladares, me acordé del boxeador ecuatoriano. Este es Noel Valladares. La pelota del conjunto hondureño. Ahí está Valladares en su área. Toca y toca el balón los hondureños. Por eso es que su hinchada está festejando acá. El balón está a mitad de cancha. Aparece con el esférico Andy Nájar. Va jugando sobre el sector derecho para Brian Berqueles. Quien recibe ahora el esférico es Marvin Chávez. Toca hacia atrás. Recibe Eder Delgado. cambia por izquierda para Emilio Izaguirre. No la ve la selección ecuatoriana, pero los hondureños no pasan en mitad de cancha. Presiona Luis Antonio Valencia, roba, la tiene Renato Ibarra, intenta pasarse, cruza, barriéndose el jugador Marvin Chávez, la pelota se pierde fuera del terreno de juego. Hay un saque lateral que le favorece a la selección ecuatoriana. 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Se viene Ecuador, Luis Antonio Valencia, Jaime Ayoví, el pelotazo para Fidel Martínez, muy largo, sale Noel Valladares de los 5.50, se queda con la pelota con sus manos. Estamos a pocos segundos de los 6 minutos de este primer tiempo, 6 minutos, tiempo de castigo, hermanos, que tiene lo que usted necesita. Ataque Ecuador, antes del juez sanciona una falta de un jugador hondureño, si no estoy equivocado, es del jugador Andy Nájar, pero cortó una acción de peligro. El señor Ricardo Salazar, de eso se quejan también los compañeros de Alejandro Castillo, que está sentido en el terreno de juego. Decíamos, hemos pasado ya en este momento los 6 minutos del primer tiempo. Acá en Houston, Ecuador y Honduras empatan 0-0 al iniciarse este partido. A los 6 minutos, como decíamos, de este primer tiempo. Ya el balón está en juego. Nos acompaña la Luna en cuarto creciente. Bueno, esto ya no es cuarto creciente, en realidad. Es casi una luna llena, ¿no? Sobre la tribuna secundaria del estadio del estado BBVA de Houston. El balón lo va a buscar Juan Carlos Paredes, se cruza en la mitad de la cancha. Marvin Chávez toca la pelota, la manda afuera. Ecuador y Honduras empatan 0-0. Todavía los ecuatorianos no tienen la pelota. ¿Por qué, Patricio Granja? Comente usted lo que pasa en estos primeros minutos del partido.
4: La realidad, Pato, es que el equipo ecuatoriano no está cómodo, ¿no? La presión hace que recupere rápidamente Honduras la pelota. Es mucho más entusiasta el equipo de Suárez, aunque cuando, como usted lo dijo, no pasa de 3/4 de cancha.
2: Hay un rebote que le queda a Luis Antonio, ataca la selección ecuatoriana, al pelotazo profundo, Renato Ibarra la va a buscar en centro, se cruza Emilio Izaguirre, se queda con la pelota, parecía que era el pase para Ayoví, pero en realidad fue para Renato Ibarra, y por poco la selección ecuatoriana de fútbol, más bien se acercó, aunque con poco peligro, el conjunto tricolor, allá la va a presionar Cristian Novoa, sale jugando el número 10 hondureño, Chávez, presiona Jaime Ayoví, protege bien la pelota de Delgado, cambia, o cree, sí, Delgado, juega hacia atrás. Maynor Figueroa mete un pelotazo largo buscando por derecha al jugador Andy Nájar. La pelota se pierde fuera del terreno de juego. Hay un saque lateral que le favorece a la tricolor. Ataque Ecuador. Pelotazo para Jaime Ayoví. Corre tras el esférico y lo que va a llegar sobre la línea final. Salió la pelota. No llegó Jaime Ayoví sobre la línea final. El balón traspuso la línea y entonces hay un saque de gol que le favorece a la selección de Honduras. La pelota la tiene Honduras. Atención que se viene con el esférico dominado. El cuadro catracho por derecha. Brian Bekeles mete el pelotazo largo. Allá va a recibir el esférico Rony Martínez, que adelanta. Atención, ataca Honduras. Es peligroso el centro atrás. Jorge Guagua se cruza. El centro fue Andy Naja. Nuevo centro. Frickson esta vez. Ayuda Fidel Martínez. Hay un rebote fuera del área. Revienta la pelota de Jorge Guagua. Pasamos un minuto de apremio. Y allá va Luis Antonio Valencia. Y la va a ganar el Toño. El Toño y solito por el otro lado Jaime. Y atención que llegó el ecuatoriano. Ayoví le pega un chingazo, le remate las manos del portero Valladares. El Toño, fuerza, potencia, experiencia, viveza, gana esta pelota y Jaime Ayoví se encarga de desperdiciar lo que pudo haber sido el 1-0, pero antes hay que decirlo, pudo ser el 1-0 en favor de los catrachos. Comenta en la red, Patricio Granja, toda la información del deporte en la red.com.es, la página oficial de la red.
4: La verdad es lo que tú dices, Patricio, ¿no? Pasamos del susto, del casi gol hondureño en una jugada en que rompieron nuestras líneas con la corrida en diagonal de Martínez, al casi gol ecuatoriano, después de la descolgada de Luis Antonio Valencia y de que el balón en su choque le quedó favorable al volante ecuatoriano, este le coloca un banquete a Jaime Ayoví, que desperdicia al buscar su perfil derecho con un remate muy muy suave en las manos de Valladares.
2: Esférico del cuadro hondureño, se viene con la pelota Emilio Izaguirre, que baila Renato Ibarra, adelante el esférico buscando a Marvin Chávez, se le adelanta el esférico, se cruza Juan Carlos Paredes, el balón se pierde fuera de la cancha. Atención que hay un saque lateral que le favorece al equipo catracho, que acá en realidad está jugando de local, así como el otro día nos tocó jugar con una gran cantidad de ecuatorianos de New Jersey. Hoy la mayoría es del equipo rival. La pelota la tiene Honduras con Maynor Figueroa, va a meter un pelotazo largo, adelanta unos metros Maynor, lo presiona Luis Antonio, el esférico llega cerca del área donde salta Palacios, baja la pelota de cabeza buscándolo a Andy Nájar, corre tras el esférico, fue muy largo, fue muy ancho en realidad. Están cantando Leo, Leo, Leo, Leo, Chucho los ecuatorianos. Están cantando Leo, Leo, Leo, Chucho, Chucho. Acá, en Houston, no se olvida al 11 de la selección ecuatoriana de fútbol. ¿Qué va? ¿Qué se lo va a olvidar? El esférico es de Máximo Banguera. sale jugando la selección ecuatoriana. Por izquierda aparece Frickson Erazo, adelanta unos metros, juega ahora por el centro donde aparece Cristian Novoa. Este mete un pelotazo a campo rival donde está Luis Antonio, de taquito bien para Renato. Renato del fuera del círculo central, se frena, juega hacia atrás con Alejandro Castillo, que abre por derecha, va recibiendo la pelota Juan Carlos Paredes, encara a Juan Carlos, adelanta para Renato, devolución para Juan Carlos, muy corta, Renato no puede pasar, el esférico en rebote vuelve a ser de Luis Antonio Valencia, mete el cuerpo Luis Antonio y se fue nomás, va tocando la pelota con Juan Carlos, toca atrás, recibe Renato. Cristian Novoa complica un poco a Jorge Guagua. Este para Renato Ibarra, que sale jugando bien. No, después también él no pudo pasarla. Es que el pase de Cristian no fue bueno. Lo retrocedió al balón sin darse cuenta que Palacio estaba más cerca de Guagua. Y a partir de ahí comenzó a complicarse todo. El balón se perdió fuera de la cancha. Hay un saque lateral que le favorece a la selección hondureña. 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Desde los estadios, en la cabina número 2 del BBVA Compass de Houston, acá les contamos del Ecuador Honduras. El esférico está a mitad de la cancha, la tiene Cristian Novoa, adelanta por el sector izquierdo para Fidel Martínez. Este juega hacia atrás con Walter Ayoví, que la mata de pecho y la juega hacia cerca de su área, donde aparece Jorge Guagua. Levanta la mirada, juega cortito, andaba recibiendo Alejandro Castillo. El mortero abre por derecha para Luis Antonio Valencia. Luis Antonio intenta pasar, juega ahora con Juan Carlos Paredes, se cruza y Izaguirre en la marca, pone la planta de su zapato para tocar la pelota. El balón se pierde fuera de la cancha. 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Allá está Juan Carlos jugando de manos para Renato, atrás para Luis Antonio, se frena, va a jugar por el centro, recibe Cristian Novoa antes del círculo central. Novoa levanta la mirada, juega por izquierda, allá va recibiendo solo Walter Ayoví, ataca la selección ecuatoriana de fútbol que busca la primera acá. El balón es de Ayoví, pared con Cristian Novoa y un rebote, el balón le queda nuevamente a Ayoví, por el centro Alejandro Castillo, va jugando con Luis Antonio, devuelve para Alejandro, le pide Renato, para él va la pelota, Renato se acomoda, se va Renato, mano. Mano, al momento de pasar, Renato Ibarra, Maynor Figueroa puso la mano, tiro libre que es peligroso, por el perfil, es para un izquierdo, se acerca Walter Ayoví, será que le pega directo, la barrera deberá pararse entre las 18 yardas y la altura del punto penal, hay peligro cerca del área de Honduras, Ecuador prepara a Walter Ayoví para pegarle directo, y alista también toda la artillería de juego aéreo en el área de los hondureños. Atención, conversan Renato Ibarra y Walter Ayoví, se ponen de acuerdo en qué jugada aplicar. Ayoví toma distancia, el árbitro señala con esta espuma, que parece de carnaval, señala el lugar donde debe pararse la barrera. Les dice más atrás a los hondureños, tres hombres para el arquero Noel Valladares en barrera. ¿Será Walter directo o Renato preparada? ¡Walter le pegó! ¡Dios, Jaime Ayoví! ¡Gol! ¡Gol ecuatoriano! ¡Gol! ¡Gol de la joya! El remate fue directo, pero Jaime se cruzó para rozarla y descolocar al portero Noel Valladares. Y acá, en Houston, la mundialista selección de Reinaldo Rueda le trae la alegría que necesitaban estos ecuatorianos, que levanta su bandera y que se abrazan entre ellos, que visten de amarillo, que son minoría. ¿Y cuándo no hemos tenido minoría en un montón de cosas? ¿Y cuándo eso ha sido impedimento para cuando la selección nos da motivo festejar a más no poder? Hoy acá los ecuatorianos reciben la alegría del primer gol ecuatoriano. Jaime Ayoví, el centro de su primo Walter, aunque fue remate directo. A los 16 minutos de este primer tiempo, Ecuador acá en Houston levanta a los hinchas de esta selección mundialista y le gana a Honduras 1-0. Ataca Luis Antonio, Jaime se la perdió, atención, Jaime Ayoví solito en el área, Jaime la saca, se la perdió Jaime Ayoví, increíble lo que se acaba de perder. Si lo de hace unos minutos fue realmente complicado el explicar cómo se la perdió, bueno, lo de este instante directamente pidió Jaime Ayoví cuando Luis Antonio Valencia le había servido un banquete. Sí, usted, Francisco, es que por poco y enseguida cantamos la segunda del cuadro ecuatoriano. Ahí ahora una devolución de balón para Máximo Banguera, por poco le complican a Máximo, que tiene que mandar la pelota al córner. Mire nomás, señor Granja, parece que los muchachos no quieren que usted comente, se puso buenísimo el partido, cuéntenos cómo se dio el primer gol.
4: El primer gol llega después del tiro libre de Walter. ser Ayoví, que lo desvía, coloca la cabeza Jaime Ayoví y pone el 1-0. Noveno gol del delantero con la selección ecuatoriana, tercero que le marca para ser el máximo goleador de selecciones absolutas de Ecuador ante Honduras.
2: Y ahora la pelota es de conjunto Catracho, el centro al área de Ecuador, salta y despeja Jorge Guagua, lucha Renato Ibarra, primero a los choques y después la revienta, pide la baja de cabeza con calidad, recibe Renato, abre por izquierda, no llega Luis Antonio, estuvo atento para quedarse con el esférico Jorge Claro. Y ahora los hondureños van a cantar el ole, a ver, les escucho, no, esta vez prefieren reventarla. Jorge Guagua se eleva, despeja medias, el balón le queda a la mitad de la cancha a Andy Najar, juega por derecha, va recibiendo Martín Chávez, la marca de Walter de Levi que hace falta, tiro libre en tres cuartos de cancha, que le favorece a la selección hondureña, acá la selección ecuatoriana de fútbol está ganando, le derrota a su par hondureño por 1-0 en el minuto 18:30 del primer tiempo. Ecuador, Ecuador, gritan los ecuatorianos. Honduras, Honduras, devuelven los hondureños, balón al área, el centro lo despeja Cristian Novoa, balón fuera del área, aparece Fidel Martínez, Juan Carlos Paredes, se viene en contragolpe Ecuador, se despega solito por izquierda Walter, si lo ve Juan Carlos, Walter aparece solo por izquierda, prefiere meter el pelotazo largo para Fidel, se cruza en la marca, allá Ecuador Najar, después Fidel recupera, Fidel Martínez recibe, se toca hacia atrás, recibe Juan Carlos Paredes, entre el cuarto de cancha por el centro Renato Ibarra, hace una finta, Renato se fue, se equivoca en el pase para Fidel, se cruza ahora nuevamente para tomar la pelota, Eder Delgado en favor de los hondureños, lo baila Renato Ibarra y después intenta escaparse, después Fidel Martínez toca la pelota, el balón se pierde fuera, hay un jugador sentido, se trata de Jerry Palacios que quedó adolorido en el semicírculo del área de la selección ecuatoriana de fútbol, se detiene el esférico y se reanudará con un saque lateral para los catrachos. 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Está detenido, no, ahora sí ya se va a reanudar este partido acá en la ciudad de Houston, donde hizo calor durante todos los días previos al partido y más bien hoy bajó un poquito la temperatura, pero está delicioso el clima, les quiero decir. La pelota es de Delgado, juega por derecha, se viene Berkeles. Berkeles, de lateral derecho hondureño, mete un pelotazo largo, corre tras del esférico Najar, se cruza primero Walter Ayoví, balón sale al área, primero atento Cristian Erazo, cuando aparecía ya Jerry Delgado para querer, buscó Jerry Palacios, sí estaba bien, para buscar la pelota, el jugador ecuatoriano se dio el segundo córner del partido en favor del cuadro hondureño. Atención, el córner vendrá desde la derecha, lo va a levantar Brian Beckles, o Beckles. Beckles va a meter a la pelota en el área ecuatoriana. El centro, Luis Antonio, en el primer poste, sale, se eleva y despeja. El balón vuelve a quedar en pies hondureños. Atención, el pelotazo a campo ecuatoriano. La peina, Jerry Palacios. Por izquierda aparece Andy Najar, mete el centro, fue remate, se cruza Jorge Guagua, manda la pelota afuera. Nuevo tiro de esquina para los hondureños que se fueron a buscar el tanto del empate. Atención, el tiro de esquina, el centro al área, Novoa y un rebote. Sale despejando Walter Ayoví, apurado, la sacó nomás. Rebote que le favorece a Honduras. Se viene por el sector derecho el jugador Andy Najar, centro pasado, Chávez la va a meter otra vez. Atento, Máximo Banguera. En los 5:50 para cortar el centro. Se queda el portero ecuatoriano con la pelota. Patricio Granja, comente lo que pasa en el partido gracias a la Red 102.1. 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
4: Ecuador con un desarrollo un poco más lento que lo que vimos ante la selección argentina, ¿no? Ahí estuvimos más aplomados conforme avanzaron los minutos, pero ya tenemos un poco más de volumen de juego, más allá de la presión por la reacción del equipo hondureño en estos instantes del partido.
2: Estamos acá desde el estadio BBVA Compass, desde Houston, gran pared entre Renato y Juan Carlos, Paredes se va a meter en el área, lo hizo el centro, se cruza Chávez, córner para la selección ecuatoriana de fútbol, tiro de esquina para los tricolores, buen partido el que vemos acá en Honduras, en Houston, entre Ecuador y Honduras. Atención, desde la derecha va a meter el centro Luis Antonio Valencia, levantará la pelota donde hay, al área, donde hay 5 jugadores ecuatorianos. Atención con Luis Antonio, el centro al área, salta Ayoví, pasa de largo el esférico, el balón le queda en rebote a Cristian, no puede dominar, revienta el esférico Najar, la pelota vuelve a ser de Ecuador, la tiene el de Juan Carlos Paredes, abre por el sector izquierdo, allá tiene la pelota Alejandro Castillo, mete el centro, no puede llegar a la pelota porque antes el jugador Erazo, porque antes aparecía en la marca Maynor Figueroa, hay un rebote que lo despejan los hondureños, finalmente el esférico llegará a los pies del portero Máximo Banguera, ahí está el arquero de la selección ecuatoriana de fútbol, sale jugando con Jorge Guagua, desde desde su cancha el equipo ecuatoriano, que gana hoy acá en Honduras, en Houston, ante Honduras. Le está ganando 1-0 Ecuador con gol de Jaime Ayoví. La tiene Cristian Novoa, mete el pelotazo largo. Luis Antonio Valencia va a recibir fuera del área. No pudo dominar Maynor Figueroa, Simpón, y después Izaguirre sale jugando nuevamente con Maynor Figueroa, que la saca por el sector derecha. Allá aparece Nájar, va tocando hacia atrás. Quien recibe ahora la pelota es Juan Montes. Sale jugando Honduras, se equivocan, recupera Ayoví, abre para Martínez, del centro, rasante, se cruza Maynor Figueroa cuando estaba cerquita ahí Jaime Ayoví. El balón es otra vez de Honduras, por el sector derecho va a recibir el esférico el jugador Andy Nájar. Arranca Nájar, se va a meter en campo rival. Nájar, tres cuartos de cancha, la marca de Ayoví, se cruza Novoa, intercepta un pase, después se equivoca, recupera nuevamente la selección de Honduras. Nájar con el esférico, el centro pasado, Máximo Vanguera se queda con la pelota en sus manos. 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Esférico que lo tiene Ecuador, sale jugando Máximo Vanguera, va recibiendo Cristian Novoa, mete el pelotazo largo. Cristian corre tras la pelota, Fidel Martínez, el balón pica en el semicírculo, llega a las manos del portero Noel Valladares, que sale jugando de forma rauda. Allá aparece por derecha el jugador Andy Nájar, más a la derecha para Brian Bekeles, este juega hacia atrás, quien recibe es Juan Montes, adelante el esférico buscando a Eder Delgado, otra vez Juan Montes, por derecha Bekeles, se frena ante la marca de Fidel Martínez, Bekeles mete el pelotazo largo, corre tras del esférico Ronnie Martínez, se cruza primero Frickson Erazo, de cabeza la baja para Walter Ayoví, que domina, se frena, la juega por el centro para Alejandro Castillo, se equivocó en el pase Walter Ayoví, recupera entonces el conjunto hondureño, atención con Bekeles y su centro al área, se cruza bien Frickson Erazo, peina la pelota, el esférico sale del área y lo toma ya Renato Ibarra, que forcejea, gana el esférico, le hacen falta, tiro libre, dice el juez central del compromiso. Hay una pelota que está en favor de la selección ecuatoriana de fútbol, la que la tiene Walter Ayoví, intenta pasar el esférico, se cruza en la marca el jugador Andy Nájar, balón fuera de la cancha, repondrá entonces de manos Walter Ayoví en favor de la selección ecuatoriana de fútbol. Ayoví, se demora unos segunditos, desde izquierda, antes de la mitad de la cancha, Walter Ayoví, todavía no juega, ahora sí, la tiene Cristian Novoa, adelante el esférico buscando a Luis Antonio Valencia, que baja la pelota con calidad por derecha y la juega para Renato Ibarra. Atención, Ibarra que se va, qué potencia y velocidad Ibarra, pégale Renato, hizo una de más, tal vez era el momento de pegarla, prefirió arrancar y tratar de ganar la línea de fondo Patricio Granja, y el balón finalmente se perdió fuera de la cancha, coméntelo usted.
5: La verdad es esa, ¿no? Una de más es lo que hizo Renato Ibarra. En un ataque ecuatoriano por el lado derecho, donde es más insistente, más dinámico, quizás más profundo Ecuador, incluso con la solidaridad de Paredes. Todavía no se entiende en Walter Ayoví y un poco participativo por ahora Fidel Martínez por el lado izquierdo.
2: Ecuador, Ecuador, cantan los hinchas, que son minorías. Si este estadio tiene capacidad para 22.000, yo creo que no llegamos a 10.000 en este. No llegamos a 10.000. Estaban unas 7.000 personas a lo mejor acá en el estadio BBVA Compass, de los cuales habrán 1.000 ecuatorianos cuando muchos, si no menos. El esférico lo tiene la selección hondureña, pelotazo largo para Chávez, corre tras del esférico Walter Ayoví, el balón pica, se pierde fuera del terreno de juego, hay reposición que le favorece a la selección ecuatoriana desde su arco. Atención, el esférico está en la mitad de la cancha, lo busca Fidel Martínez, era Luis Antonio Valencia que buscaba la pelota, antes hubo falta de Jaime Ayoví según el juez central del compromiso. Tiro libre entonces para el cuadro catracho. 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Atención que la pelota le favorece al cuadro hondureño. Montes por el sector derecho, el zaguero central se va y cruza la mitad de la cancha, se cruza en la marca Fidel Martínez, Robi, se viene Ecuador, Fidel intenta un centro de primera instancia, no fue bueno, recupera la pelota el conjunto catracho, ahí está tomando el esférico el jugador Maynor Figueroa, mete el pelotazo largo por derecha, no llegaba Chávez, el balón se pierde fuera de la cancha, habrá reposición de manos para la selección ecuatoriana de fútbol. Sí, sí, desde las canchas, como hoy acá, desde el estadio BBVA de la ciudad de Houston, donde juega de local en la MLS el equipo de los Dynamo Houston, y donde también actúa una universidad jugando fútbol americano. Por eso, si usted ve la cancha, probablemente también se note desde las imágenes de televisión cómo están pintadas las líneas de la cancha de fútbol americano. Ataca Ecuador, Ayoví va a buscar la pelota, intenta bajarla de pecho, se cruza. O más bien, no pudo dominar la primera y después se cruzaba en la marca Bekeles. Hubo falta de Fidel Martínez sobre él. Tiro libre que le favorece a la selección hondureña cerca de su área. 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La pelota es de conjunto Catracho, mete el pelotazo largo para buscarla. El jugador Valladares mete pelotazo largo para que la busque Palacio, se cruza Juan Carlos Paredes, sale la pelota del área, corre tras del esférico Renato Ibarra, forcejea Renato, le van a robar el esférico, en efecto la pelota se perdió fuera, pero el juez Salazar dijo que un hondureño, Eder Delgado, tocó la pelota. Hay lateral entonces que le favorece a la selección ecuatoriana de fútbol, justo frente a donde se encuentra el profesor Luis Fernando Suárez, recordado con cariño por la afición ecuatoriana cuando fue el técnico que dirigió las eliminatorias que finalmente llevaron al Mundial de Alemania y ahí hasta octavos de final. El pelotazo de Máximo Manguera despejando se fue fuera de la cancha. Ahí la lateral que le favorece a Honduras. ¿Qué dijo José Salazar? Que la pelota está en la... papá. La pelota estaba en el área de Valladares y los hondureños atacaban para el otro lado y paró. Yo conozco algunos de esos que buscan un poquito, un segundito de fama. El balón es de la selección Catracha. Se viene por el círculo central Juan Montes, levanta la mirada, adelante el esférico, va a tomarla Izaguirre, Emilio abre por izquierda, corre tras del esférico Andy Nájar, Nájar por el centro para Eder Palacios, este por izquierda para Izaguirre, la marca es de Renato Ibarra, Izaguirre se frena, se va hacia el centro, Izaguirre adelanta bien jugando con Palacios, este mete la pelota profunda en callejón, se cruza Juan Carlos Paredes a medias, después hay falta sobre el tiro libre, se juega rápido, Cristian Novoa para Alejandro Castillo, ataque Ecuador, Castillo metió un pelotazo para Luis Antonio Valencia que se va por derecha, la marca es de Maine Figueroa. Atención con Luis Antonio Valencia, dos le van a cerrar. Luis Antonio, usted vaya, Luis Antonio se mete, se cruza Maynard Figueroa esta vez, le robó el esférico bien el zaguero central hondureño que es fortísimo, ¿no? Es espigado y muy fuerte. El balón está en la mitad de la cancha, la tiene Marvin Chávez. Ataca Honduras a los 33 minutos, cuando Ecuador le gana 1-0 en el marcador. Honduras, decíamos, está con el balón, la tiene Chávez se frena, la pisa, toca atrás. Va recibiendo en su cancha Juan Montes, cerca al círculo central, cruza la mitad del terreno de juego, mete el pelotazo largo, se cruza bien Frickson Erazo cuando el balón intentaba llegar a los pies de Valladares, de Palacios. Corre tras del esférico Renato Ibarra para buscar el rebote, logra ganarla, se cruza Izaguirre con falta, tiro libre, dice el juez. Otra vez tendrá la pelota la selección ecuatoriana de fútbol en balón quieto desde su propio terreno. Ecuador y está ganándole a Honduras 1-0 acá en Houston. Ataca Honduras, se cruza bien con solvencia y jerarquía Walter Ayoví, que además después mete un pelotazo largo que lo baja con calidad Luis Antonio Valencia. Novoa ahora para Ayoví, ataque Ecuador, pasa Fidel Martínez para darle la pelota, Fidel por izquierda, Antonio por el centro, muy pasado el centro de Fidel, Izaguirre se complica, Novoa presiona, balón fuera, tiro de esquina en favor de la selección ecuatoriana de fútbol, a la brava, digámoslo así, presionando, empujando, es que Cristian Novoa acaba de conseguir un tiro de esquina en favor de Ecuador, y Luis Antonio Valencia que se pone en el vértice de la cancha para elevar esa pelota, prefiere jugarla cortito, llega Renato Ibarra al área, se cruza a medias Palacios, Ibarra juega atrás, recibe Luis Antonio, vértice del área, atención con Cristian y su centro, salta Erazo, salta también Palacios, Novoa gana el rebote, juega por izquierda, ya va a recibir Walter Ayoví, tres cuartos de cancha, el centro de Walter, va a ganar la Frickson, se cruza Maynard Figueroa, levantó la pierna. Que vale, dice juez, el balón es de los Catrachos, por el sector derecho se viene Brian Bekeles, va a cruzar a mitad de la cancha, no, se frena, juega atrás, toca por el centro para Jorge Claros, este al círculo central donde aparece Eder Palacios, ataca Honduras que pierde en el marcador de Marathon Sport por 1-0, se viene Palacios, se frena, vuelve a jugar por el centro, cortito para Claros, este con un taquito habilita al jugador Juan Montes, el zaguero central se acerca al círculo central para levantar la pelota, fue un pase corto hacia el otro lado buscando a Palacios, se interceptaba Novoa, después la busca Luis Antonio Valencia, el cabezazo buscando a Jaime Ayoví, se cruza Valladares que sale jugando con Maynard Figueroa que prefiere reventarla, estaba cerca y presionando Jaime Ayoví, balón en mitad de cancha, Fidel Martínez de cabeza a la baja, se cruza en la marca Ronnie Martínez, levanta la pierna, falta, dijo el juez, tiro libre en el centro mismo del terreno de juego, pelotazo largo para Renato Ibarra, se cruzaba en la marca Izaguirre, después gana un rebote Luis Antonio Valencia, en realidad lo gana más que de rebote presionando, la tiene Ecuador, en la mitad de la cancha Cristian Novoa, el pelotazo largo por izquierda, se viene Fidel Martínez, tiene que salir del área, altura de los 5.50, Fidel con magia en sus pies, Fidel meterá el centro, Fidel prefiere irse hacia atrás, recibe Cristian Novoa, va a meter el pelotazo, ¿no? Se adelanta Cristian, lucha, pierde la pelota, recupera Jerry Palacios, ataca a la selección hondureña, cruza la mitad de la cancha, Palacios va abriendo hacia la derecha donde aparece primero Frickson Erazo, antes que llegue Marvin Chávez, Erazo pone el cuerpo, el balón se pierde fuera de la cancha, y hay saque lateral para la selección ecuatoriana, que parece en este momento, Pato Granja, tiene controlado el partido.
5: Ha aumentado el control de Ecuador, ¿no? Pasaron los minutos de mayor presión del equipo hondureño. Ecuador empieza a aplomarse, empieza a hacer algo más tardío que de costumbre, pero empieza a ser mucho más consistente el fútbol de Ecuador. Empieza a aparecer Fidel por izquierda, en derecha hacemos superioridad, Luis Antonio además se bota a su lado natural, y eso genera que sea nuestro mejor sector para atacar.
2: Ataque Ecuador, Luis Antonio por el centro, la Valencia y el pelotazo para Jaime, corre al área, Jaime, en el límite de los 10, de las 18 yardas aparece Noel Valladares, el arquero hondureño, para quedarse con la pelota. Ataca la selección de Honduras, que está perdiendo 1-0. Ecuador con gol de Jaime Ayoví. Al minuto 15, el primer tiempo, está en ventaja. El balón es de Emilio Izaguirre. Va a cruzar la mitad de la cancha. Izaguirre se frena. Toca por el centro. Aparece con el número 20 en su espalda. Jorge Claros en el círculo central. Se frena, se va hacia atrás. Hace un carrusel. Claros no tiene con quién jugarla entre la marca de Jaime Ayoví. Y tiene que jugar por derecha. Allá aparece Juan Montes. Tocando cortito para Eder Palacios. Adelante el esférico, va a buscar la andinaja, se cruza Alejandro Castillo, gana para la selección ecuatoriana. Atención, se viene Luis Antonio Valencia, le pide Fidel Martínez, le pide Luis Antonio a hacer un carrusel y habilita a Renato Ibarra, que se viene solito por derecha, tres cuartos de cancha, se viene Renato por el centro, Fidel al otro lado, Jaime, Renato prefiere tocar hacia atrás, recibe Luis Antonio Valencia, que cambia de ritmo, después se vuelve a frenar, ahora Walter Ayoví se despliega por izquierda, lo ve Luis Antonio y para allá va la pelota, Walter por el centro otra vez para Luis Antonio, ataca la selección ecuatoriana de fútbol con Luis Antonio Valencia como eje central de su ataque. La pelota es de Juan Carlos Palacios. Se viene la hormiga. Por derecha recibe Renato. Otra vez Juan Carlos. Para Cristian Noboa. De nuevo Juan Carlos. Triangula la selección ecuatoriana. Desde la mitad de la cancha. Juan Carlos prefiere devolver al portero Máximo Vanguera, que va jugando por izquierda. Allá aparece la pelota en poder de Frickson Erazo. El zurdo va jugando por el centro. Cristian Novoa en el círculo central. Retrocede para Jorge Guagua. Este adelanta para Alejandro Castillo. Ecuador, el del Mundial Brasil 2014. Ahí está en la cancha del Estadio BBVA de Houston. Tocando y tocando la pelota. Balón profundo. Juan Carlos Paredes solito en el área. Se caía. Mainer Figueroa desde el piso logra rozar la pelota para mandar el esférico al córner. Tercer tiro de esquina de la selección ecuatoriana de fútbol, que se ha dedicado a tocar la pelotita, a hacerla chiquita acá en el estadio de Houston. Atención al tiro de esquina, desde la derecha Luis Antonio Valencia, que tiene el brazalete de capitán. El balón llega al área, Luis Antonio, centro cortito, salta y despeja para despejar el Delgado. La pelota está en la mitad de la cancha. Luis, la peleaba Cristian Noboa, ganaba el esférico Chávez, tocaba con Cristian Noboa, y al juez le pareció que fue falta de Cristian. Dio la impresión, Pato, de que hubo un choque casual, este sí muy casual, como para que pite una falta. En fin, tenían la pelota los hondureños, finalmente hasta ataque de Llodera, se quejan un poco los unos y los otros de la decisión del juez, como la vio Patricio Granja.
5: Terminó haciéndose el que recibió una falta mucho más fuerte, fue un roce muy leve, una jugada completamente de cualquier partido de fútbol. Me parece que en estricto derecho ni siquiera era falta, ¿no? Pero al margen de pitarlo, me parece que la exageración de Marvin Chávez genera un poco de confusión en el árbitro central, el hombre, el señor Salazar, el de esta noche allá en el Houston, en el BBVA, Patricio Javier.
2: La pelota es de la selección hondureña. Por el sector derecho intentaba pasar con un esférico dominado Andy Nájar. No lo permitió Walter Ayoví. Nájar tuvo que retroceder a su propia cancha para jugar con Juan Montes. Otra vez Nájar. De nuevo Montes. Y desde ahí intentan comenzar los hondureños. Pelotazo a campo rival. Salta el jugador Palacios. Peina y la saca Frickson Erazo. Ahora aparece Ecuador al ataque. Se viene Jaime Ayoví. Atención por izquierda, conjunto ecuatoriano. Ayoví toca hacia atrás. Recibe Fidel por el centro, Cristian. De nuevo Fidel. Levanta la mirada. Más a la izquierda todavía aparece Luis Antonio Valencia, que se va haciendo la diagonal hacia el centro. Toca con Cristian. Ahora Valencia. Adelanta para Jaime. Jaime, una galleta. Figueroa intenta pasarse. Cruza en la marquera. Ve que les logra tocar el esférico y después por el otro lado sale jugando Emilio Izaguirre, que se equivoca en la devolución. La tiene Alejandro. Peguele, mortero. Prefiere jugar cortito, allá va recibiendo Luis Antonio, que caía. No hubo falta en realidad de Emilio Izaguirre. Hace un rato chocaron igual que esta, y me parece que en esta oportunidad el juez no se equivocó. Pelotazo largo para Palacios, ataca Honduras, balón al área. Atento Máximo Vanguera, a los daños Máximo Vanguera, para detener una acción que podía generar peligro. Balón de Honduras, intenta meterse al área. El jugador Palacio se cruza bien. Frickson despeja. El esférico le queda a la selección ecuatoriana de fútbol. Hay falta sobre Luis Antonio Valencia. Se jugó rápido. La tiene Cristian Novoa. Abre por izquierda. Recibe Luis Antonio, que alarga para Fidel, que se va a meter solo en el área. Y por el centro aparece Jaime. Jaime solito. La segunda. Jaime. No puedo creer lo que acaba de perderse Jaime Ayoví. No podemos creerlo. Solito. Y le quedó para su perfil. Sí, para tocarla. Y el balón se perdió por el otro lado. Esta es inmejorable. Patricio Granja, debió estar la segunda en esta última acción. Vamos con usted y su comentario a nombre de la Red 102.1 FM, único medio junto a la selección en todos sus partidos amistosos y oficiales.
5: Esta fue mucho más clara que todas las anteriores, ¿no? Aquí la pregunta cabe, ¿nos debe tres Jaime Ayoví o debemos festejar el gol que nos ha brindado y con el que estamos arriba 1-0 sobre Honduras? Estas son las jugadas que no podemos permitirnos, estas son las que debemos asegurar. Seguramente en este proceso de crecimiento de Jaime Ayoví, esto es parte del debe y haber que un jugador, un delantero como este tiene. Y en este partido, en realidad, habrá que ver con qué saldo termina.
2: La pelota es de la selección ecuatoriana de fútbol. Ataca Fidel Martínez. Fidel con el esférico. Va recibiendo el balón el conjunto catracho. Pelotazo largo por el sector izquierdo. Corre tras la pelota el jugador Marvin Chávez. Chávez que se frena ante la marca de Juan Carlos Paredes. Chávez y su centro. Se cruza y despeja Jorge Guagua. La pelota le queda a Eder Delgado. Se mete, se frena. La marca es de Castillo. Delgado va jugando por izquierda. Izaguirre la pierde. Recupera Ecuador. Se viene Jaime Ayoví. Le pide Luis Antonio por el otro lado. Ayoví por el centro. Luis Antonio pide la pelota. Por derecha aparece Renato Ibarra. Vértice del área. Renato se equivoca. Imposible. A Paredes. Después le queda un rebote a Fidel que remata directo de zurda. El balón a las manos de Noel Valladares. Ecuador y Honduras juegan 44-20, casi 45 minutos en este primer tiempo acá en Houston. Pero antes ataca Honduras con Marvin Chávez por el centro, por derecha se viene ahora Andy Nájar, va a levantar la pelota. Nájar se frena ante Walter Ayoví, adelanta, se da la vuelta. Ahora Ecuador Martínez intenta meterse en el área, se cruza bien el mortero, roba la pelota y se viene Ecuador. Atención que con el esférico aparece Juan Carlos Paredes, toca hacia atrás para Jorge Guagua. Y mientras los ecuatorianos se divierten con el balón, Ecuador le está ganando a Honduras 1-0 y en ese instante, exactamente al minuto 45, el juez sanciona el final del primer tiempo. Ecuador 1, Honduras 0, acá en el estadio BBVA Compass de Houston. La selección ecuatoriana de fútbol está ganando el segundo partido de esta gira que tuvo como primer destino New Jersey con empate 0-0 ante Argentina y que como segundo compromiso tiene este 1-0 en marcador parcial al final de los primeros 45 minutos.
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5: Cierra este primer tiempo en Houston. La selección ecuatoriana se despide 1-0 en ventaja sobre la selección de Honduras, siendo este el partido 20 en que Ecuador marca primero dentro de la era Rueda, ganando 15 y empatando 4 en las 19 ocasiones anteriores, ¿no? Estos son datos importantes de cara a lo que vendrá en el segundo tiempo de un partido amistoso. Evidentemente, esto simple y sencillamente es un tema de tendencia, ¿no? Nada quiere decir que se mantenga, ¿no? Pero la realidad es que estamos arriba porque fuimos un equipo mucho más módico, un equipo mucho más, corto en la cancha, que fuimos un equipo que aprovechó mejor los pocos espacios que se generaron en este primer tiempo, más allá de no siempre tener el balón. Conforme fuimos avanzando en este primer tiempo, Ecuador se fue aplomando y se fue adueñando del terreno de juego. Salvo pequeños lapsos, sobre todo el más largo, quizá el de arranque del partido, 10, 12 minutos, donde Ecuador no era partícipe del juego, no era el dueño de la cancha, no era el dueño de la pelota. Todo pasaba por una intención muy tibia de un equipo hondureño que hoy también ha sorprendido con muchísimas variantes. Este equipo hondureño, que era poco profundo, tenía ese dominio de cancha y de pelota, sin ser en ningún momento un peligro real para Ecuador. Poco a poco Ecuador empezó a cambiar esto, empezó a cambiar la figura, y como les decíamos en los microcomentarios, sobre todo en su lado derecho de ataque, empezó a hacer la diferencia. Quizá porque hay razones de una obviedad absoluta para que así sea. Primero, el conocimiento o más tiempo jugando en estas posiciones de Renato Ibarra y de Juan Carlos Paredes les permitía saber y conocer mejor lo que quería cada uno de ellos y ser un apoyo constante para hacer más dinámico el ataque ecuatoriano en ese costado. Y por la obviedad de que el día de hoy un Luis Antonio Valencia, que salió como un media punta, como un segundo punta, si usted quiere verlo en un determinado momento del primer tiempo, se bota a su lado natural, que es el derecho, y eso genera una superioridad numérica y genera además que Ecuador tenga más llegada, más fútbol en ese costado. Poco a poco nos fuimos adueñando de la cancha, nos adueñamos.

se cruza a la trayectoria de la pelota y la desvía. Y la desvía muy bien porque lo deja sin posibilidad de acción a Noel Valladares y permite conquistar este 1-0. El primer gol del partido en la cabeza de Jaime Ayubí. Tercer gol de los 9 que ha marcado en la era Rueda en la selección ecuatoriana de fútbol de cabeza, el delantero hoy en Liga Deportiva Universitaria. Ese noveno grito de la Yoya nos permitía ya los 15 minutos de estar en ventaja y obviamente sentirnos más confiados en lo que la selección podía hacer. Aquí vino una reacción importante del equipo hondureño, cuya máxima acción, cuya acción de mayor peligro se generó en una salida no tan adecuada de Ecuador y el que nos tomen a contrapierna toda la defensa para que Jerry Palacios, el centro delantero que juega en Costa Rica en la Liga Deportiva Alajuelense, tenga la posibilidad de desarrajar un bombazo hacia el arco de Máximo Banguera. Este se lanzó hacia su izquierda y controló y desvió el balón después de esta jugada, que fue la más peligrosa de todo el partido para el equipo hondureño, la más clara, con un remate apenas entraban al área el ataque hondureño. Pero después de esos minutos, y uno puede discutir si largos, si eternos, de acuerdo a los intereses de cada uno, de algo de zozobra, de incomodidad, donde se hizo más punzante el ataque hondureño, una vez más empezó poco a poco Ecuador a hacernos sentir que era el dueño de la pelota, a hacernos sentir que es un equipo mucho más compacto y trabajado con esta alineación, incluso más allá de los pequeños cambios que se han ido dando. Sobre un equipo, en cambio, hondureño, que todavía sigue siendo un equipo de prueba, ha introducido a varios jugadores con pocos partidos en la alineación, Luis Fernando Suárez. Ecuador es así como llega hacia los minutos finales del primer tiempo, siendo ya un dominador, alejando por completo al equipo hondureño de su arco, al punto que en algún momento de la narración Patricio Javier decía, aparece a los tiempos, decía Máximo Banguera, para tomar una pelota, y en realidad fue así, ¿no? 8-10 minutos finales en los que se terminaron las dudas, se terminó la zozobra, se alejó por completo el peligro del equipo hondureño, y Ecuador generó una ocasión más, también para que la defina Jaime Ayubí, que les decíamos en el micro comentario, hoy hay que mirar cómo cierra el partido y cómo termina todo en esa imaginaria línea del debe y el haber de ese saldo final de la actuación del centro delantero de Liga Deportiva Universitaria esta noche con el equipo hondureño, ¿no? Se la volvió a perder, tal vez más clara que las dos anteriores que había fallado, mucho más sencilla quizá, en teoría, obviamente a la distancia desde Ecuador a Houston, de definir que la misma ocasión de gol que terminó marcando, ¿no? Por la simpleza con la que debió haber tocado. De hecho, tocó el balón, intentó desviarlo para colocarlo en un costado y terminó pifiando esa ocasión de gol. En una jugada muy, muy buena del ataque ecuatoriano, muy vertical, esta vez sí por la izquierda, y teniendo como asistente y partícipe a Fidel Martínez, que conforme avanzaron los minutos, empezó a ganar tranquilidad, empezó a ganar mucho más fútbol, mucho más participativo. Decíamos en algún momento que era poco participativo, después empezó a ser ya el Fidel Martínez que conocemos, mucho más metido en el partido, y Ecuador logró hacia el final del primer tiempo repartir de mejor manera su fútbol, intentar también por la izquierda llegar, y de hecho lo consiguió, ¿no? Tal vez si uno analiza la mancuerna de la derecha con la de la izquierda, debamos concluir que Ecuador tiene mucho más técnica y tiene mucho más fútbol en la del costado izquierdo, ¿no? Con un jugador con dotes tan buenas a nivel técnico como Walter Ayubí y con un Fidel Martínez que intenta a cada momento ser muy técnico, muy medido, y que fue el que sirvió ese pase para el intento de gol de Jaime Ayubí. Hay que tener tranquilidad, hay que tener confianza, a veces esto es así. No nos gusta, evidentemente, mirar que nuestros jugadores fallen, nos gustaría la perfección absoluta, nos encantaría que cada ataque de Ecuador, por tibio que parezca, termine en gol, pero la realidad, al margen de que hoy hemos fallado al menos dos muy claras, más allá de la del gol, nos deja la misma sensación, ojo que hoy estamos ganando, que con Argentina, más allá de la diferencia de rivales, más allá de que los partidos no son idénticos, más allá de que el desarrollo en cuanto al volumen de juego de Ecuador hoy fue diferente, nos deja esa misma sensación. Seguimos buscando, seguimos intentando encontrar un mecanismo, por ahora un mecanismo de llegada al arco rival para ser mucho más efectivos al momento de concretar. Después,

0: hay que ir mirando conforme avanzan los meses y rumbo hacia Brasil 2014, si ese mecanismo tiene un nombre propio o varios nombres propios que pueden llamarse o vengan a llamarse goleadores del equipo ecuatoriano. Por ahora, seguimos en una fase de prueba, seguimos en un módulo de prueba que por ahora también nos tiene 1-0 sobre Honduras. Más allá de algunas discusiones o no, reiteramos este dato, es el noveno gol, ¿no?, de Jaime Ayubí con la camiseta de la Selección Ecuatoriana de Fútbol, todos en el periodo de Reinaldo Rueda. Y aparte de esto, ir destacando un poco a varios jugadores que han resultado interesantes hoy.
1: Patricio, perdón, noveno gol de la Joya, comparado con Ayubí, con Caicedo.
0: Está cerca también, lo que pasa es que no todos los goles de Felipe han sido en este periodo, pero en este periodo Felipe está en 9 goles también.
1: Están igual.
0: Y claro, el goleador de la era Rueda sigue siendo todavía Cristian Benítez, ¿no? Esta es la realidad numérica en la era Reinaldo Rueda, ¿no? Evidentemente lo conocemos todos, en los globales sabemos que ya está dentro de los 6 primeros goleadores ecuatorianos Felipe Caicedo. Su siguiente escalón con 16 goles será Ney Raúl Avilés. Y en cambio, Cristian Benítez se despidió siendo el tercer máximo anotador de la historia de la Selección Ecuatoriana de Fútbol, atrás del Tanque Hurtado y obviamente de Agustín Delgado, ¿no? Pero en esa búsqueda estamos todavía. Como les decía, destacar algunos jugadores que hoy, una vez más, han estado en su nivel. Y uno acá no está como para decirles que en un mejor o peor nivel que en los partidos anteriores, pero me parece que el nivel es tan parejito que cuesta esto de poder calificar si es superlativo, si es para arriba o si es para abajo el rendimiento. Pero la verdad es que son muy regulares. Hoy ha sorprendido gratamente la entrega y cada vez más el desarrollo de Juan Carlos Paredes, su recorrido, no solamente en la defensa, donde hoy está mejor que con Argentina incluso, sino también en su entrega y en la disposición de ser un ventilador constante de los volantes que van por ese costado, el día de hoy Renato Ibarra. Hay un tema importante que siempre hay que discutirlo, que es el rol en esta alineación, en esta formación de Luis Antonio Valencia, ¿no? Ecuador aparentemente salió con un 4-5-1, terminó jugando con su 4-4-2. Lo que pasa es que ese segundo hombre que estaba acompañando a Jaime Ayubí el día de hoy, en este primer tiempo, es Luis Antonio Valencia.
1: Y lo ha hecho, yo me atrevería a decir, a la perfección. Uno ya no sabe en qué puesto quedarse con Antonio Valencia, porque en los puestos que le pone, en todos los hace muy bien. Hoy fue un abastecedor, le puso pases gol a Ayubí. Lamentablemente la Joya nos está debiendo, pero lo de Antonio Valencia, como siempre, espectacular.
0: Sí, y este es uno de los temas que queda para seguirlo trabajando en los próximos meses, ¿no? Esta es una de las inquietudes. Yo por eso les digo, a veces sustituir a un goleador con otro no es tan sencillo, no es tan fácil. Ecuador, por ahora, y esto es un tema ya de gustos personales y cómo lo vemos desde acá, está en la búsqueda de un mecanismo para hacer un equipo que recupere el gol. Eso es lo que está haciendo Ecuador, está buscando esa instancia. Por ahora es una instancia. Si esa instancia después tiene nombre y apellido, será otra cosa. Pero hasta
1: Pato, ¿en qué podemos quedar? ¿Qué nos puede quedar de esos partidos? Estamos careciendo de la definición. Bueno, hoy anotó a Ayubí, está bien, pero se ha perdido un par de goles cantados. Pero eso por una parte. Por otro lado, me parece que nos debería dejar tranquilos tal vez el hecho del volumen de juego, de la cantidad de oportunidades que genera en el ataque el equipo ecuatoriano. Bueno, que nos perdamos goles, uno dirá, eso hay que corregir. Pero en cambio, estamos generando un fútbol ofensivo y estamos creando opciones de gol clarísimas, que lo que nos falta, uno dice, la definición. Por volumen de juego y por opciones de gol, yo creo que estamos bien, ¿no?
0: Bueno, aquí hay varios aspectos que hay que discutirlo siempre, y eso es parte del fútbol, pero un aspecto fundamental para que un equipo encuentre gol es que logre, que genere ocasiones para ello. El Ecuador me parece que lo ha logrado en los primeros tiempos, sobre todo de los dos partidos. Con Argentina, tal vez me quedo con ese partido antes que con este con Honduras, por el desarrollo más tardío en este partido de adueñarse de la cancha y de la pelota, ¿no? Llegó un momento de arranque que nos costó mucho porque la presión y la forma de disponerse en la cancha del equipo hondureño nos generó inconvenientes para adueñarnos del balón. Cierto es que no fue un equipo punzante el hondureño, pero más allá de eso, nuestro desarrollo en este primer tiempo fue más lento. Me parece que Ecuador, más allá de que hoy fue muchísimo más obvio y claro al momento de llegar, esto también puede ser un síntoma del rival al que enfrentamos. Pero la realidad es que estamos en un proceso que busca justamente esto que yo denomino un módulo de llegada, una forma, un plan de juego de ataque como para convertir goles, como para recuperar el gol, ¿no? Si después este empieza a encontrar a un delantero como Jaime Ayudí, al que en lugar de anotar uno de cuatro termine anotando tres de cinco, evidentemente los porcentajes, las tendencias y todo para Ecuador será mucho más feliz. Hay que seguir en esto, buscando y encontrando, si tiene nombre propio, ese módulo de ataque. Pero por ahora lo que Ecuador busca es un mecanismo. Y en los dos primeros tiempos, tanto del partido con Argentina el día viernes como el día de hoy, me parece que el saldo es positivo en esa búsqueda. Ecuador genera, Ecuador llega. Lo que uno puede arrepentirse por ahora y no estar tan de acuerdo es que Ecuador todavía erra mucho, falla mucho, pero está ahí, está en esa búsqueda. Si usted me pregunta, le diré que prefiero que hoy en estos amistosos falle y que en el Mundial sea muy certero. No hay que olvidarnos de lo del 2006, ¿no? Con Polonia llegamos cuatro veces y ganamos el partido con dos goles, ¿no? A veces esto del fútbol tiene ese tipo de detalles, ¿no? Uno debe de concretar, debe ser certero y no necesariamente tener muchas ocasiones de gol para hacerlo. Pero Ecuador está en un módulo de prueba.
2: Estamos presentando
3: Ecuador 2, Argentina 0. Es el Monumental de River Plate.
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0: Nos vamos hacia Houston, el estadio BBVA Compass. Patricio Javier Díaz, Marathon Sports, vívelo.
4: 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Se prepara para el cambio el número 7, Joao Rojas. Y el cambio me parece que es por Luis Antonio Valencia, ¿no? Que no lo vemos en el terreno de juego. Y en efecto, es Joao Rojas por Luis Antonio Valencia. Francisco, vamos con ustedes. Nosotros registramos el cambio acá. Y el técnico Carlos Velasco también llama a Fernando Gaibor y a Luis Fernando Saritama, a estos dos jugadores, para que comiencen el calentamiento. Rojas por Valencia. Y hubo un cambio también en la selección hondureña, pero no se informó acá. Ya les vamos a contar de quiénes se tratan. En todo caso, ya Luis Antonio Valencia no está en la cancha del BBVA Compass Stadium. Está en su lugar Joao Rojas.
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4: No pudo dominar el delantero hondureño. ¿Qué número es el 15? El número 15. Va a ser entonces momento de observar. Número 15 es Roger Espinosa. Roger Espinosa es el número 15. Y ya vamos a confirmar quién es el jugador que se fue del terreno de juego. Acá los marcadores electrónicos, porque hay dos, no lo informan. Así que vamos a ver. Está el número Andy Nájar, me parece que es el que no está en la cancha. En efecto, es Andy Nájar. La pelota es del ingresado Roger Espinosa. Se viene con balón dominado, va jugando hacia atrás. Quien recibe el esférico por el sector derecho o intenta recibirlo es el jugador Chávez, que se eleva, se cruza también Walter Ayoví. Ninguno de los dos llegó a la pelota. El balón sigue corriendo. Frickson Erazo es el que la remienta. En mitad de la cancha va a ganar el rebote Cristian Novoa. Va jugando por el centro para Joao. Bien la habilitación por de primera y por izquierda para que corra Fidel Martínez. Ataca la selección. Por el centro aparece Jaime Ayoví. Ayoví por izquierda. Joao Rojas, altura de las 18 yardas. Se frena. Joao va a levantar el centro. Toca atrás. Equivocado, pero de todas maneras el rebote va a llegar a los pies de Cristian Novoa. Allá aparece Walter Ayoví. Otra vez con Cristian Novoa. Levantará el centro. Lo busca Fidel Martínez al esférico. Se cruza. Montes despeja de cabeza. Dice también el otro cambio que hizo la selección hondureña a propósito. Hay un jugador en el centro de la saga, el número 5, es el número 5, Víctor Bernárdez, que ingresó en el terreno de juego. Atención, que se viene la selección hondureña con un saque de costado que lo ejecutará desde izquierda Izaguirre. Hay un saque lateral que le favorece a Ecuador.
0: Me parece que el jugador que salió es Emilio Izaguirre, hay que tenerle ojo a eso. Y me parece que Maynor pasa de marcador de punta izquierdo con la entrada justamente del otro central, Víctor Bernárdez.
4: Sí, en efecto. Maynor Figueroa, el que se abrió por izquierda, ¿no? Porque está Víctor Bernárdez, el nuevo zaguero central, justamente quien tiene la pelota, es el número 5. Bernárdez jugando con Juan Montes, levantará la pelota Montes, no, se frena, Montes toca hacia atrás, va a recibir nuevamente el grandote Víctor Bernárdez, que parece jugador de rugby, ¿no? Es un gigantón Bernárdez. El centro de la cancha aparece Eder Palacio, Eder Delgado, el jugador hondureño. Mete el pelotazo largo a campo rival, salta Jorge Guagua, complementa a Alejandro Castillo. En mitad de la cancha aparece Joao Rojas, juega por izquierda para Walter Ayoví, más a la izquierda y hacia adelante aparece Fidel Martínez. Toca por el centro equivocado, va a recuperar la selección hondureña, la tiene Delgado. Adelanta para el jugador Marvin Chávez, se cruza en la marca Fidel Martínez, sin falta dijo el juez. Recupera Ecuador, la tiene el zurdo Walter Ayoví, viniendo hacia la izquierda para Joao Rojas, cruza la mitad de la cancha de Roao. Joao se frena. Va a jugar hacia el centro, no, se frena, juega por izquierda, aparece Walter Ayoví, intenta pasarla, no le permite el jugador Bekeles. De todas maneras hay un rebote que le favorece a la selección ecuatoriana de fútbol. Walter Ayoví la tiene, Bekeles esta vez con falta, tiro libre, dice juez central del compromiso. 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Calientan 4 jugadores, Jefferson, Luis Fernando, Ener Valencia y Fernando Gaibo. Balón de Ecuador, por el centro Walter Ayoví. Levantará la mira la pelota, no, prefiere jugar hacia la izquierda donde está Joao Rojas, ataca Joao, encara Joao, vértice del área, por el centro Cristian, le va a pegar, no, prefiere la devolución, Joao solito en el área, en la segunda se adelanta el balón, Valladares logra quedarse con el esférico, lo buscaron a Joao Rojas en velocidad, Valladares estuvo atento, lo comenta Patricio Granja.
0: Al contrario de lo ocurrido en el primer tiempo, ¿no? Ecuador empieza este segundo tiempo atacando más por el costado izquierdo. Ahí ya hay, en cambio, hoy una actitud distinta al tenerlo Joao Rojas como un ayudante más de esta banda para lo que hace Fidel Martínez y estos intentos de pelotas en profundidad colocadas por Cristian Noboa.
4: Observan en relativo silencio los hinchas tanto de Ecuador como de Honduras acá en el BBVA Stadium. El balón está en campo de los hondureños, en el área, Valladares. El arquero saca largo el esférico, salta en su campo y rechaza a Jorge Boba. El rebote le quedó al conjunto hondureño, el pelotazo profundo corre tras el esférico de Roger Espinosa primero. Máximo Vanguera en el punto penal para quedarse con la pelota. Ahí está el portero de la tricolor. Se va abriendo Frickson Erazo para recibir la pelota. Toca hacia la izquierda, allá está Walter Ayoví, en el primer cuarto de cancha Ecuador. Frickson mete un pelotazo largo buscando a Jaime Ayoví. No fue bueno el pase, recupera Bernárdez para Honduras, que mete un pelotazo largo, el cual llega a los pies del portero Máximo Domínguez, que después toma la pelota entre sus manos. Y desde ahí va a comenzar el ataque Ecuador. Vanguera y un saque larguísimo, corre Walter Ayoví, corre Bandín Jaime Ayoví, salta y despeja Juan Montes. El rebote le queda a Alejandro Castillo, que la levanta, salta Joao Rojas, no logra dominar, levanta después del pie. El juez sanciona falta de favor del conjunto hondureño. Minuto 6 en este primer tiempo, segundo tiempo, 6 minutos del segundo tiempo. Atención que la pelota es de Ecuador en el círculo central. Joao Rojas intenta meter velocidad en ataque, juega por derecha para Renato, este más a la derecha y hacia atrás donde está Juan Carlos Paredes, domina, se frena, la pisa, se va hacia atrás, recibe Jorge Guagua, cerquita del Frickson Erazo para dominar, abrirá por izquierda para Walter Ayoví, allá está precisamente Walter, recibe el zurdo, adelanta para Fidel Martínez, que toca el primero para Joao, Joao le pide otra vez Fidel, prefiere Joao frenarse y tocar por el centro, aparece ahora Cristian Noboa, levantará la pelota, Fidel Martínez fuera del área, intenta dominar, se cruza Bernárdez, después ayuda a Eder Delgado, juega atrás con el portero Valladares, que este sí, no tiene problemas en reventarla. El balón llega a la mitad de la cancha, salta Frickson Erazo, hubo falta de Palacios, dijo el juez, tiro libre, Ecuador con gol de Jaime Ayoví, le está ganando a Honduras por 1-0 acá en el BBVA Compass de la ciudad de Houston, esférico de los Catrachos, aparece fuera de su área Víctor Bernárdez, retrocede la pelota jugando con el portero Noel Valladares. Este la va a pegar con pierna derecha. El envío llega a campo rival. Allá aparece Espinosa para dominar con el pecho. Después se saca la marca de Noboa. Espinosa por derecha. Recibe el esférico Marvin Chávez. Mete la pelota al área. Noboa en el semicírculo. Logra despejar. Después Fidel Martínez no puede matar una pelota con el pecho. Recupera otra vez Honduras. Atención que se viene por el centro del terreno de juego. El jugador Claros ahora va recibiendo... Bekeles para Espinosa, este mete la pelota en el área donde aparece Jorge Guagua, pifia la pelota Jorge, el balón pasa de largo a las manos del portero Máximo Vanguera. De esos errores son a veces de los que se comentan, no tanto los de funcionamiento sino los individuales, Pato, que por momento pueden complicar el trabajo de todo un partido. Marathon Sport, vívelo y su comentario.
0: Sí señor, estos son los errores, no esos excesos de confianza que hablaba Reinaldo Rueda en el partido anterior, que hoy hemos visto menos, pero que también empiezan, si uno suma en general lo anterior y lo de hoy, a ser reiterativos.
4: El balón está en la mitad de la cancha. retrocede de cabeza el jugador Maynard Figueroa para el portero Valladares, que juega rápido con Chávez, se cruza Fidel Martínez, roba la pelota. Atención, se viene la selección ecuatoriana de fútbol. Allá está Fidel, va a encarar, no, juega hacia el centro. Cristian Noboa, devolución para Fidel. En realidad fue pase para Joao. Fuera del área, se va a meter Joao. Intenta hacer un quiebre por fuera, le roba la pelota a Bekeles. Revienta, esta es la pelota. Desde el otro lado aparece Fricho Grasso para meterla al área. Catracha, antes aparece Juan Montes para sacarla sobre un costado. Corre Maynard Figueroa, revienta la pelota hasta la mitad del terreno de juego. Salta ahí el jugador Martínez, peina el esférico, pero el balón llegará finalmente a los pies de Walter Ayoví. Ecuador con el balón. Por izquierda Walter Ayoví, engancha, se va hacia el centro, se acerca al círculo central, cambia de frente, el pelotazo va para Juan Carlos Paredes, que domina y se va hacia adelante, después se frena, juega con Renato Ibarra, ataca la selección ecuatoriana de fútbol, la mundialista selección ecuatoriana, Jorge Guagua, un rebote, tiene que barrerse Jorge para ganarla, logra jugar bien con Walter Ayoví, ataca Ecuador, Ayoví, Martínez, otra vez Ayoví, Walter con la pelota, el zurdo que se frena, por el centro Cristian Noboa, prepara el remate, Cristian prefiere meterle en callejón, corre Ayoví, se cruza, él le sale central Juan Montes, el balón lo recupera la selección ecuatoriana de mitad de cancha con Frickson Erazo, después Walter, ahora Cristian y ahora Joao Rojas, por izquierda se frena, se va hacia atrás, recibe Walter Ayoví, encara la marca que le imponía el jugador Chávez, adelanta para Fidel Martínez que la vuelve a perder, no es buen partido el de Fidel, por izquierda se viene Maynard Figueroa, levantará la pelota, Figueroa para Honduras, va jugando allá por el sector izquierdo, corre tras del esférico Ronnie Martínez, también lo hace Jorge Guagua, el ecuatoriano toca la pelota, se pierde fuera el balón, hay un saque lateral. Ataca Honduras y el público hondureño se levanta, va a generar una variante el técnico Luis Fernando Suárez, ya les contamos, el balón es de Roger Espinosa, toca hacia atrás, recibe la pelota Juan Montes, fuera del círculo central, todavía en su propio cancho aparece el cuadro hondureño que pierde 1-0. En casi 11 minutos de este segundo tiempo, pelotazo para Maynard Figueroa, la baja de cabeza para Roger Espinosa, logra dominar la pelota bien, meterá el centro en tres cuartos de cancha, prefiere jugar con Maynard y intenta la devolución, se cruza bien Renato, rebote que lo toma Alejandro Castillo, arranca Alejandro, mete el pelotazo, Jaime Ayoví la peina, abre por izquierda, fue muy largo el envío, la pelota pica y se pierde fuera, casi 11:30 estamos en este segundo tiempo. Tiempo de Castillo, hermanos, que tiene lo que usted necesita. Balón de Ecuador. Alejandro Castillo de cabeza abre por izquierda. Recibe fuera del área. Jaime Ayoví. Se frena la Yoya. Pégale, Jaime. Jaime, el zurdazo en el cuerpo de el jugador Víctor Bernárdez. Recupera la selección hondureña. No puede salir jugando Bekeles porque se cruza en la marca. Bien, Joao Rojas presionando en campo rival. Recupera entonces Ecuador. La tiene Alejandro Castillo. Otra vez Joao Rojas que recibe un empellón. Después, Alejandro cambia de frente, se equivoca, Roger Espinosa no puede dominar y el balón de todas maneras le queda Ecuador, con Juan Carlos que se va a prendido en velocidad, mete un pelotazo, es un remate directo más que un centro, que pasó frente al arco de Valladares que finalmente reaccionó y la puso la mano para sacar el balón al córner, primer tiro de esquina del segundo tiempo, el primero de Ecuador. Tras haber cobrado 3 en la primera parte, entonces, digámoslo así, es el cuarto tiro de esquina de la selección ecuatoriana de fútbol en el partido. Y hay 2 cambios. A ver, se va el 20, ingresa el 8, ya les digo los números o los nombres, y va a ingresar el 13 por el 16. Entonces, se fue Jorge Claros e ingresó el número 8, Wilson Palacios. Wilson Palacios. Y se fue el 16. Ronnie Martínez e ingresó el 13 Carlos Costri, que es ídolo, ¿no? Es ídolo, juega acá en el Dinamo de Houston. Ah, jugó aquí en el Dinamo de Houston, esa es la razón. Y en Ecuador, en cambio, se va Jaime Ayoví e ingresa con el número 9 Montero. Jefferson Montero por Jaime Ayoví. ¿Y lo pifian la pifa para quién? Para Ayoví. Los hondureños, ¿no? Los hondureños lo pifieron al autor del gol. ¿Será por eso que le pifean? Atención, el tiro de esquina se cobra. Alejandro se eleva, logra conectar de cabeza al piso. El balón llega cómodo a las manos del portero Valladares, que sale jugando. Intercepta en la mitad de la cancha Cristian Noboa. La baja de cabeza. De todas maneras, del rebote lo va a tomar Honduras. Allá con el jugador Maynard Figueroa. Mete el pelotazo largo. Se cruza en la mitad de la cancha ya Jorge Guagua. Después la tiene Cristian Noboa, que mete un pelotazo largo, corre Fidel Martínez, va a llegar Fidel primero, Juan Montes de cabeza, la manda afuera. Ya están entonces registrados los cambios, ¿no? Que se realizaron alrededor del minuto 12 de este segundo tiempo. Atención, el saque lateral, Juan Carlos Paredes, buscando la presencia de Fidel Martínez. Este lucha, pero no puede ganar. Sale triangulando el conjunto hondureño. Finalmente es Mainer Figueroa el que la tiene que reventar. En la mitad de la cancha, bien Alejandro Castillo para bajar de cabeza para el jugador Renato Ibarra. Deja en los pies de Cristian Noboa. Recibió un golpe Noboa, ni más ni menos que del recién ingresado Wilton Palacios. Costri va jugando la pelota, toca con Palacios. Abre por izquierda para Rodríguez Espinosa. El centro muy débil a los pies de Cristian Erazo, que sale jugando como un fiebre. Espectacular. Aunque espeluznante lo de Trinson, qué manera de enganchar en el área y de engañar a su rival. Recibe Jefferson Montero, se escapa Jefferson, que no hubo falta, dijo el juez. Caía el jugador ecuatoriano, levanta las manos del profesor Reinaldo Rueda pidiendo la infracción. El árbitro dice que no, recuperan así los hondureños. El balón es de Chávez, va abriendo por derecha para Bekele, se cruza Joao Rojas, que quita la pelota, el balón se pierde. Fue el juez, dijo que el mismo Joao había tocado. Entonces, hay saque lateral para la selección hondureña. Ecuador está ganándole a la selección hondureña por 1-0. 1 Ecuador, 0 Honduras. El gol lo marcó Jaime Ayoví en el primer tiempo. Pelotazo largo para que reciba la pelota Roger Espinosa. Se cruza Máximo Manguera. En realidad lo hace pantalla Máximo Manguera. Deja que la pelota se pierda fuera del terreno de juego. En un saque de gol que le favorece a la selección ecuatoriana de fútbol. Atención con Máximo Manguera, que va a ser el encargado de mover la pelota. Con pierna derecha, el portero ecuatoriano. Se abre Fricción Erazo, pero no va a recibir porque presionan los hondureños. El que va a recibir es Jorge Guagua, a pesar de la presión. Juega hacia atrás, va recibiendo nuevamente Máximo Manguera, que ahora sí le tocó meter un pelotazo largo para Juan Carlos Paredes. No fue preciso, el balón se pierde fuera del terreno de juego. Hay saque lateral para la selección hondureña en mitad de cancha, por izquierda para los catrachos. Ataca Honduras con un nuevo saque lateral a la altura del punto penal. Desde izquierda se viene el conjunto hondureño. Atención con el conjunto ecuatoriano, que se defiende en su propia área. Se demora un ratito, es que están esperando la Juan Montes para que suba. Atención, el lateral desde izquierda, Mainer Figueroa la mete al área, balón al punto penal, salta Guagua, la saca medias, después complementa Jefferson Montero. El esférico lo tiene en la mitad de la cancha, en el círculo central, Bernárdez, que mete un pelotazo largo, salta Jorge Guagua, despeja con su pie derecho, el balón sale alto, más que largo. Alejandro Castillo complementa de cabeza, apenas la peinó, recupera la selección hondureña, la tiene Roger Espinosa, que se equivoca, la gana Juan Carlos Paredes, intenta un pelotazo largo para salir del asedio y generar un contragolpe, no lo consiguió, simplemente regaló el esférico. Allá está la pelota en poder de conjunto catracho, esférico largo, corre tras el balón Palacio, recibe, atención, es el empate, gol, Costri, Carlos Costri, gol. La peinó Palacios, construyó, definió, y ahora entendemos el cariño de los hondureños para quien lleva la camiseta número 3 y que acaba de marcar el empate a los 16 minutos y medio. En este segundo tiempo, Honduras y Ecuador están empatando 1-1 gracias a este gol de Carlos Costri.
0: Se había perdido el control del partido, ninguno de los dos equipos en sí lo tenía, pero en estas ferias de lanzar la pelota arriba, de patearla lejos, termina peinándola el propio Carlos Costli, goleador en el fútbol chino ahora, se la baja para Palacios y este se la devuelve para un ingreso limpio, para definir ante una defensa que estaba vaciada y poner el 1-1. Este es el gol 29 de Carlos Costli con la selección hondureña.
4: Y ahí está entonces la gente hondureña festejando a más no poder el tanto de la selección de conjunto que dirige Luis Fernando Suárez. Y ahora se viene Ecuador, intentará volver a ponerse adelante en el marcador el conjunto de Reinaldo Rueda. Atención al tiro libre que se va a ejecutar desde el sector izquierdo, le va a pegar Walter Ayoví, la pelota llegará al área que defiende el portero Noel Valladares. Atención, atención, Ayoví, el centro es de izquierda, altura de las 18 yardas. Se demora un ratito en poner en juego. Jefferson Montero se para al ladito de la barrera. ¿Será que va a recibir una jugada preparada? Lo descuidan en la marca Jefferson. Viene el centro directo. ¡Fidel no puede! Se cruza en la marca Bernárdez, manda el balón fuera de la cancha. Es tiro de esquina que le favorece a la selección ecuatoriana de fútbol. Segundo de este segundo tiempo. Quinto del partido para los tricolores. Atención desde izquierda. Va a poner la pelota en juego Joao Rojas. El centro llegará al área del conjunto hondureño. Se acerca Walter Ayoví, recibe en jugada corta. Ayoví con Rojas, no, prefiere el mismo Ayoví. Hace un amague, nadie le sale, Jefferson Montero. Montero se va a meter, Montero sigue con la pelota dominada, se cruza en la marca Delgado. Revienta la pelota en el cuerpo de Montero, el balón se va fuera del terreno de juego. Hay un saque de gol que le favorece a Honduras. La pelota es de la selección ecuatoriana. En el área la baja Ayoví para Máximo Manguera. Saca largo el esférico. El balón queda todavía en poder de los hondureños. Regresaba del offside, dice el juez central de compromiso. Ahí entonces un tiro libre que le favorece a la selección de Ecuador en su terreno de juego. ¿Cómo ve el partido, Patricio Granja?
0: Claro que es de distinta calidad este segundo tiempo al primer tiempo, ¿no? Para los dos equipos en realidad, y claro, mucho peor para Ecuador en la medida que encontró su rival el empate, ¿no? Ha bajado en calidad. Hemos perdido el control del partido, creo que tampoco lo tiene Honduras, por eso les decíamos que esta es una feria de veces de pelotazos, de rechazos y de bombazos. En eso, el número premiado lo tuvo Costri.
4: Ataca Honduras, Costri en el área, Costri, es una pesadilla, ¡qué golazo! ¡Qué golazo de Costri, qué golazo, qué golazo, qué golazo! ¡Gol hondureño! Enganchó, le pegó de zurda con rosca, segundo poste de Banguera. La pelota hizo una curva y se metió nomás en el ángulo. Un golazo de Carlos Costri para decir Honduras 2, Ecuador 1. Carlos Costri ingresó para cambiarle la cara al compromiso. Costri con la camiseta 13, la que muchos dicen es de la mala suerte, acaba de marcar el 2-1. En realidad, acaba de darle la vuelta al partido con dos goles de este número 13, Carlos Costri. Al minuto 22, Honduras 2, Ecuador 1, acá en Houston.
0: En una jugada en la que nos toma a contrapié, pelota de profundidad, Costri pica 1-1 contra Guagua, frena el balón, amaga y saca un zurdazo de otro partido para colocar un verdadero golazo. Esta es una de las razones por las que este goleador es tan querido en Honduras, el hombre clave para tener al equipo catracho en Brasil 2014. 2-1, Honduras le dio la vuelta.
4: Y entre quienes calientan en la selección ecuatoriana de fútbol están en el Valencia, Luis Fernando Saritami y Fernando Gaibor. Felipe Caicedo, a propósito, no está dentro de los que calientan. Así que, por lo pronto, podemos pensar, obviamente, deducir fácilmente de que no es una opción en la variante. Ataque Ecuador, que perdió el hilo del compromiso, y ahora ya está perdiendo también el marcador. Jefferson jugando con Joao, Joao hacia atrás, recibe Walter Ayoví. Ayoví se va hacia adelante, le pide Cristian Ayoví, adelante el esférico, se equivoca, recupera Alejandro Castillo, que engancha, también la pierde, en la mitad de la cancha aparece Roger Espinosa, el pelotazo largo por derecha para que la vaya a dominar Palacios, mata el balón con el pecho, lo marca Walter Ayoví, también Frison Erazo, es potente este hondureño, Erazo se cruza, toca la pelota, manda afuera Delgado también, o más bien Palacios. También, según el juez, me parece que se equivocó, dio saque lateral en favor de la selección ecuatoriana. Balón de Ecuador, Jorge Guagua, saltan los hondureños y se siente acá el sonido justamente de la barra de Honduras que zapatea en el piso, ¿no? Por eso es que suena, zapatean y por eso es que suena como suena, claro. Balón en mitad de cancha, la tiene Alejandro Castillo, Ecuador que busca darle la vuelta al partido, bueno, al menos empatarlo para empezar. Alejandro Castillo, atención, por derecha ahora recibe Renato Ibarra. Se frena Renato, que perdió brillo, y Fidel Martínez prácticamente no ha aparecido en todo el partido. Recibe Frickson Erazo, se fuera del círculo central en su cancha. Toca cortito con Jorge Guagua. Pierde ahora Ecuador 2-1. En un ratito le dio la vuelta a Carlos Costa al partido. El esférico es de Juan Carlos Paredes. Se va hacia el centro Juan Carlos, le pide Cristian Noboa. Primero prefiere tenerle Ecuador, después se intenta ser profundo. Por ejemplo, ahora con Noboa hay un pelotazo que es interceptado por Bekeles. Noboa es el mismo que vuelve a tomar el rebote. Juega hacia atrás con Walter Ayoví. Este se va recostando hacia la izquierda. Toca para Cristian Noboa. Es el hombre que maneja los libros en la mitad de la cancha. Noboa recibe un golpe de Chávez. Adelanta para Jefferson Montero. Detiene las acciones del juez para sacar tarjeta amarilla al señor Chávez. Que está claro, es árbitro de un fútbol que no tiene el desarrollo que tienen otros, ¿no? Esta acción debió haber sido ley de la ventaja y mostrarle la tarjeta amarilla unos minutos después. Se detienen las acciones para el tiro libre y además también porque habrá un cambio. Se va el número 10, Marvin Chávez, y con la camiseta número 12 aparece Arnold Peralta. Arnold Peralta es el hombre que ingresa entonces de los catrachos. Atención, El balón es de Ecuador. Se viene por izquierda Jefferson Montero. Montero va jugando para Cristian Noboa, que abre por izquierda. Corre tras la pelota. Walter Ayoví despeja desde el fondo. El jugador Juan Montes. El balón se pierde fuera del terreno de juego. Nuevo saque lateral que le favorece a la selección ecuatoriana de fútbol. Aparece Cristian Noboa. Cristian hacia la izquierda con Walter. Walter hacia adelante con Jefferson. Engancha Jefferson. A ver si se prende Jefferson. Saca la pelota el jugador Beckles, no, que dijo el juez que fue el mismo Jefferson Montero. Y entonces el balón lo recupera la selección de Honduras. Por lo pronto Ecuador muestra poca o ninguna reacción. 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
0: Sin poca reacción del equipo ecuatoriano a esta altura del partido, todavía restan algo así como 20 minutos. Uno de los graves problemas de Ecuador en este segundo tiempo es que en la parte de adelante los cambios le quitaron identidad y le quitaron además a cada uno la obligación de estar en una determinada posición. Me parece que Ecuador por ahora no dibuja claramente cómo ataca, quién ataca y quién por dónde tiene que atacar.
4: Va con tres hombres de características similares, ¿no? Joao, Jefferson y Fidel. Joao por el centro, Jefferson hacia la izquierda y Fidel Martínez allá, bien a la derecha, y la verdad, con poca trascendencia Fidel Martínez. Dos cambios, se vienen Ener Valencia y Fernando Gaibor, se van Fidel Martínez y Alejandro Castillo. Son los cambios entonces que realiza el técnico Reinaldo Rueda, con el 15 Fernando Gaibor y con el número 13 Ener Valencia. ¿Qué le dicen los cambios, Patricio?
0: La verdad que lo que busca con los cambios es darle la identidad que siempre ha tenido la selección ecuatoriana. Fíjense ustedes que pone un volante con un ida y vuelta mayor, seguramente no va a tener mayor responsabilidad de contención, y adelante con Ener busca un referente de ataque, algo que no tenía en estos minutos.
4: Balón al área ecuatoriana, Palacios no pudo dominar el esférico, se pasó de largo para los pies de Máximo Manguera, que saca largo, Beckles desde su campo, tiene que reventarla, Espinosa la juega bien para Palacios, que lo busca Costri otra vez fuera del área, Costri se frena, se acerca al banderín de córner para así poder dominar, Costri, la marca de Walter Ayoví le va a sacar el esférico, toca el balón Costri, en efecto el balón se pierde fuera. El juez da el saque lateral, Costri se enoja, dicen que le hicieron falta, que no dijo el juez, y después Tristo Merazo se equivoca en la salida con Walter Ayoví. El balón se pierde fuera del terreno de juego en un saque lateral que le favorece a la selección hondureña. 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Roger Espinosa intenta pasarle, hace un caño a Frickson Erazo, después se recupera Frickson, le roba la pelota, deja extendida la plancha del pie el jugador hondureño. Al juez le pareció normal, no va a sancionar la falta, no, dio saque lateral para Honduras, no sancionó la jugada peligrosa que después terminó siendo no solo peligrosa sino un planchazo del hondureño. El esférico lo recupera Ecuador, Jefferson Montero adelanta la pelota, corre tras ella Ener Valencia, no llega, de todas maneras el que sí está atrás del esférico y con balón dominado es Renato Ibarra, Renato que le pega al andar, se cruza Montes, la saca Renato, sigue luchando Figueroa, busca el balón, empuja Renato, falta, tiro libre, Ecuador tuvo un contragolpe, lo desaprovechó, no supo definir bien allá Renato Ibarra.
0: Lo que pasa es que Renato se la jugó a llanero solitario, ¿no? Se fue solo e intentó definir solo porque no tenía el acompañamiento suficiente. Eso es lo que está pasando en este momento con Ecuador. Necesita regresar al partido, necesita encontrar su identidad, necesita recobrar el ritmo acostumbrado que tiene la tri.
4: Acá estamos jugando 30 con 30 en el segundo tiempo, 30 con 30. Y ahora, además, tarjeta roja para Juan Carlos Paredes. Roja para Juan Carlos Paredes, Patricio, no sé si ustedes en la capital de la República lograron observar qué fue lo que pasó. Nosotros estábamos justamente dando el paso al marcador, al tiempo de juego, y cuando regresamos a ver, la gente estaba enloquecida de alegría, los hondureños, obvio, porque le sacaban tarjeta roja a Juan Carlos Paredes. Patricio.
0: El árbitro Salazar asume que lo agrede, que lo golpea desde atrás con una patada y que después seguramente lo pisa. En realidad, en cámara lenta uno lo mira a velocidad distinta y de forma diferente, ¿no? A velocidad rápida, y de donde estaba el árbitro ubicado y parado, seguramente tuvo visos de ser una agresión. Por eso lo echan a Juan Carlos Paredes.
4: Nosotros tenemos acá un lindísimo monitor de, ¿qué será? 29 pulgadas, 32. No, de 29 nomás, no, de 27 pulgadas. No es muy grande. El que en señal de high definition, en alta definición, nos muestra el partido. pero en este caso no pasaron a repeticiones. Entonces, la verdad es una facilidad que tienen la mayoría de las cabinas de medios de comunicación, ¿no? Una pantalla en cada cabina para la repetición de las jugadas polémicas. En fin, se queda con un hombre menos la selección ecuatoriana de fútbol. Tiro libre para Honduras. Centro al área, salta Montes, la saca Jorge Guagua con sangre fría en el área, tocándola para Jefferson Montero, que se frena, toca atrás, ahora recibe Walter Ayoví, que se abre hacia la izquierda, elude la marca de Costri, corre Ayoví, arranca Walter, juega con Ener Valencia, deja que la pelota corra, Eder Delgado estuvo atento, recuperó el balón, jugó atrás con el jugador Bernárdez, que la reventó en la mitad de la cancha, la busca Bekeles, mete un cabezazo, el balón sale despedido a campo ecuatoriano, en el área aparece Máximo Manguera, se queda con el esférico. 2-1 está perdiendo la selección ecuatoriana de fútbol. Jaime Ayoví puso en ventaja a los tricolores en el primer tiempo, pero en la segunda parte dos goles de Carlos Costri le están dando la ventaja parcialmente al equipo de Luis Fernando Cero, de Luis Fernando Suárez. 2-1 es el marcador. 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Se prepara Cristian Leonel Ramírez para ingresar a la cancha. Es el jugador que tiene la camiseta número 20. La pelota es de Honduras. Va jugando Juan Montes por el centro de la cancha y desde atrás. Abre por izquierda para Figueroa. Devuelve a Montes. Presiona en el Valencia. El portero Noel Valladares, que recibe la pelota en su área, tiene que reventarla. Cabecea Jerry Palacios, buscando la presencia allá del recién ingresado Peralta, que le gana la posición a Walter Ayoví. Este después se recupera y sale jugando con calidad. Recibe Fernando Gaibor, abre hacia la izquierda, aparece con la pelota Jefferson Montero. Falta sobre el tiro libre, dice el juez central de compromiso, el señor Ricardo Salazar. 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El balón está en la mitad de la cancha. Frickson Erazo busca una pelota aérea, primero de cabeza y después con su pierna izquierda logra sacar la pelota hasta mitad de cancha. Allá recupera la pelota Wilson Palacios, abre sobre el sector derecho, va tomando la pelota Brian Bekeles, se equivoca en el pase, manda el balón fuera, saque lateral que le favorece Ecuador, que busca el empate. Bueno, en realidad lo busca, pero ni siquiera encuentra los caminos para llegar al área. No está jugando un buen segundo tiempo la tricolor. 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Por el centro aparece Cristian Noboa. Atención, Noboa con la pelota. El pelotazo para Ener Valencia. Va a recibir en el área Ener. ¡Ener! Remate fuerte de primera, casi sin ángulo. El balón se pierde fuera del terreno de juego. Hay saque de gol para Honduras. Hay cambio en Honduras. Ingresa Bonier García al 14. Y la gente lo recibe con aplausos, porque no solamente, obviamente, selección de Ecuador, la selección hondureña, sino que actúa en el Dinamo de Houston, el equipo donde precisamente se está jugando, en la cancha donde se está jugando este partido. El balón es de Fernando Gaibor, va jugando por izquierda, recibe ya la pelota Walter Ayoví, se va hacia el centro Walter, toca para Cristian Noboa, que abrirá el balón por derecha. Allá aparece con el esférico Renato Ibarra, juega con uno menos de Ecuador. Recordemos que le expulsaron a Juan Carlos Paredes. Balón de Joao Rojas, otra vez con Renato, toca hacia atrás, la tiene Cristian, mete el balón al área, sale de las 18 para buscarla en el Valencia, juega bien con Fernando Gaibor, ahora la tiene Jefferson por izquierda, juega por el centro, Fernando que recibe, Walter que la tiene, Walter hace un carrusel, se frena, amaga, se va, se libera de la marca, Walter cortito para Cristian para Walter, falta horrible con la plancha adelante que no dijo el juez, el balón es de Honduras en contragolpe, cuidado con Espinosa, se viene por izquierda, no le mete velocidad, ahora juega por el centro, García toca atrás, recibe Bernárdez, abre por derecha, aparece con el balón dominado, Peralta se va a meter en el área, se cruza Walter Ayoví a medias nomás, porque después Costri la recibe, revienta Cristian Noboa la pelota, el esférico pega en el cuerpo de Costri, el balón se pierde fuera de la cancha, hay saque de gol que le favorece a Ecuador. 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Ingresa Leonel Ramírez con el número 20 para reemplazar a Renato Ibarra, ¿no? Que estaba jugando como lateral derecho. Pues bueno, ahora el técnico ya mete un hombre de más oficio por ese sector, Leonel Ramírez, que hace así su debut, Pato, y si no estoy equivocado, utilizando la memoria de las estadísticas que entregamos el pasado día viernes, jugador número 502 en selección ecuatoriana, ¿estoy bien?
0: Sí, señor, está bien, Patricio Javier, es el jugador 502 que viste la absoluta ecuatoriana.
4: El 501 había sido Fernando Gaibor, que debutó contra Argentina el otro día ya en Nueva Jersey. Atención, se viene justamente Fernando Gaibor, que intenta levantar un centro. Se caía Fernando. Recupera de todas maneras un rebote de la selección ecuatoriana. Novoa para Gaibor. Intenta meterse Fernando. Abre por derecha. Allá recibe el esférico Joao Rojas. Mete el centro Joao. No, eso no fue un amague. Joao fuera del área. Y va a haber un... hay un conato de incidente ahí cerca del área. Lo empujan a Fernando Gaibor. Bernárdez fue el autor. El juez se dedica a separarlos del partido. Se siguió jugando. Y atención que ahí hay una... Se va a armar una bronca, ¿no? Entre este Wilson Palacios y Walter Ayoví. Y parece que va a haber un incidente, y en efecto hay un incidente. No terminan de golpearse, pero sí hay empujones de los jugadores ecuatorianos y de los jugadores catrachos. A Walter Ayoví lo tienen que separar porque se volvió loco Walter, viendo la actitud del jugador Bernárdez, que en realidad intentaba agredir ahí al jugador Fernando Gaibor. Me parece que la tarjeta roja es para Bernárdez, y no sé si también le va a sacar tarjeta roja a Walter Ayoví. Este señor Salazar, que se dedicó... no paró el juego, se dedicó a separar en vez de parar el juego o de dejar jugar. Wilson Palacio se va con tarjeta roja. Minuto 83 del partido. Y a Walter Ayoví le sacan una tarjeta amarilla. Y Walter dice, para mí, y la verdad Walter, que estuvo involucrado en la bronca, debería decir, bueno, solo amarilla, gracias, me voy para un ladito. Se va entonces expulsado el jugador... el número 8, Palacios, es Palacios, no es Bernárdez entonces, el que se va con roja directa tras las agresiones. Y siguen ahí discutiendo los jugadores, algunos jugadores de Honduras, más bien algunos jugadores ecuatorianos con Palacios, que se resiste a irse, que se toma el tiempo necesario que a él le parece conveniente para retirarse del terreno de juego. Es más, está en campo de Honduras y él va a salir por el otro arco, por el de Máximo Banguera, ¿no? Le debería exigir el árbitro que salga por la parte más cercana. Uy, si esto fuera en el Ecuador, ya le hubieran puesto un partido más, o quién sabe, aumentar más la sanción todavía por demorarse en salir. Se demora nomás Palacios, y se va a demorar todo lo que quiera. Máximo Banguera se acerca y le dice, pero rápido, ¿qué va? Al paso que quiera. Cuando quiera, señor Palacios. 7.000 personas en el estadio, no sé cuántas miles en Honduras y otras miles en Ecuador. Tenemos toda la paciencia para verlo salir. ¿Ya? Ahora sí, al trotecito, y se va aplaudido. Atención, tiro de esquina para la selección ecuatoriana de fútbol. No digo, si se siguió jugando mientras el árbitro estaba separando. Atención, el centro de Fernando Gaibor al área, salta y despeja Costri. Después, desde el otro lado, levanta la pierna Wayne Figueroa. Laura salí jugando. Se cruza Fernando Gaibor, toma la pelota con falta, dijo el juez, que hubo un empujón de Figueroa sobre Delgado. Tiro libre entonces para la selección hondureña. Ecuador tiene todavía 5 minutos, y lo que diga el juez, para buscar el empate acá en el estadio de Houston. Pelotazo a campo de Ecuador, en el área aparece Walter Ayoví para bajarla de cabeza, de pecho, y entrega hacia el portero Máximo Banguera. Tiene 4 minutos y un poquito más de Ecuador para buscar el empate acá en Honduras. El balón es de Frickson Erazo, ataca la selección ecuatoriana de fútbol. Frickson se iba hacia la izquierda, prefirió pisarla y irse por el centro, y ahora cambiar por derecha. Allá aparece Cristian Novoa, abre por derecha, la tiene Leonel Ramírez, que toma la pelota. Leonel se frena, hace el individual, la diagonal, pero yéndose hacia atrás. En el círculo central aparece Fernando Gaibor, adelanta la pelota buscando Cristian Novoa, más a la izquierda para Jefferson, fuera del área, Jefferson la deja pasar a Walter. Walter, línea de fondo, el centro atrás, no hubo quien remate. Leonel toma la pelota, la metió en centro, salta y despega Costri. Atención, el esférico en el área con una media chilena, despeja Peralta, y ahora el balón en la mitad de la cancha, lo vuelve a tomar Jorge Guagua. Ataque Ecuador, 87 minutos, le restan 3 al partido, y Ecuador está perdiendo acá en Honduras, en Houston ante Honduras. El balón es de Jefferson Montero, por izquierda Walter, que hace un rato hizo una tremenda jugada que no terminó en gol. Atención con Fernando, abre por derecha, recibe ahora el jugador Leonel Ramírez, que se frena con balón dominado, toca cortito para Cristian Novoa, se va Cristian por el sector derecho, 3/4 de cancha, juega por el centro en el Valencia a la baja, recibe al Joao Rojas, por derecha ahora Cristian Novoa, vértice del área, el centro atrás, recibe Fernando Gaibor, que se prepara para rematar, le roban el balón, el rebote vuelve a ser de Jorge Guagua. Últimos 2 minutos y medio del partido, por izquierda Jefferson Montero, fuera del área, atención, altura de las 18, Jefferson, línea de fondo, Jefferson, un enganche más, Jefferson le quita la pelota, el jugador Bekeles, el balón se pierde fuera del terreno de juego. Habrá un saque lateral cuando ahora se gestiona un cambio más en la selección ecuatoriana de fútbol. Se va Cristian Novoa e ingresa Luis Fernando Saritama, el último cambio del equipo de Reinaldo Rueda, Patricio Granja.
0: Esto ya es más para refrescar, que descanse Cristian, que ingrese Luis Fernando Saritama, no cambie el módulo, Ecuador busca con desesperación el empate.
4: Últimos minutos para buscar el empate. Jugamos ya minuto 43, centro al área de Gaibor, se cruza en la marca el jugador Peralta, que la saca de cabeza, después ve que les complementa y la revienta en la mitad de la cancha. Costri juega ahora con con su compañero Espinosa, este para Peralta, la revienta de atrás Delgado, hay un rebote que le queda a Ener Valencia, ¡Ener le pegó! ¡Golazo! ¡Golazo! ¡Golazo! ¡Golazo! ¡Gol! ¡Gol ecuatoriano! ¡Gol! ¡Gol de Ener Valencia! ¡Gol! ¡Gol de la selección mundialista! Acá en Houston, cuando todo parecía perdido, no se encontraba con su fútbol la tricolor, no encontraba el mala forma de llegar con peligro al arco de Valladares, hasta que fue con un remate de media distancia de Ener Valencia, esta joya que está puliendo Reinaldo Rueda, quien lleva la número 13 de la selección ecuatoriana de fútbol, que debutó hace poco nomás y que ya quiso ser figura en eliminatorias y lo pudo hacer por minutos en varios partidos. Pues bueno, él se tuvo fe y confianza y cual veterano respiró antes de sacar el derechazo imponente que se metió en el vértice del arco del portero Valladares. Espectacular gol acá en Houston para que los ecuatorianos lo festejen. Son minoría, sí, pero su grito se sintió muy fuerte. Los tricolores. Ecuador acaba de empatar en Houston en el último minuto prácticamente. En el 44 lograron el 2-2 cuando parecía todo perdido gracias a Ener Valencia.
0: Todas las cámaras, todas las miradas con Ener Valencia, ¿no? Gol de un taponazo, de una jugada individual, del nuevo grito de gol que tiene Melec y de este descubrimiento del fútbol ecuatoriano. Ener Valencia. Y un gol espectacular, enorme gol el de Ener, con aroma a lista definitiva para Brasil 2014.
4: Centro al área, salta Frickson de cabeza, la mete, no, saca el balón, ve que les remata Fernando Gaibor, el balón pasa cerquita y se salva Honduras. Jugaremos hasta el 48, hay dos minutos más y Ecuador, tras el gol de Ener Valencia, toma un aire de esperanza que le permite soñar en que es posible incluso, no solo ya empatar el partido como ya lo hizo, sino gestionar la victoria. 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Atención, el balón es de Frickson Erazo, en el centro de la cancha aparece ahora Luis Fernando Saritama. Levanta la mirada Luis Fernando, va jugando hacia adelante con Ener Valencia. Ener toca hacia atrás, quien recibe ahora el balón es Jorge Guagua. Levanta la mirada Jorge, nuevamente Luis Fernando Saritama. Por izquierda, Frickson Erazo, minuto 47 con 15 y esta es la última. Balón al área, Joao salta, no llega. Pasa la pelota de largo al portero Noel Valladares. Los catrachos también quieren una última. Pelotazo largo para Espinosa. Cerca del área aparece Jorge Guagua. Prefiere reventarla para no tener problemas del zaguero central de la selección ecuatoriana de fútbol. El lateral se va a jugar desde el sector izquierdo en tres cuartos de campo. En realidad, a la altura de las 18 yardas, 47-40. Esto termina en 20 segundos. 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Atención con el saque de manos. Lo va a efectuar allá Meiner Figueroa, jugando con Costri. Costri se acerca al banderín del córner. Lo va a presionar Luis Fernando Saritama. El balón se pierde fuera. Lateral para Ecuador, dijo el juez, que hasta aquí nomás va a permitir jugar, ¿o no? Sí, sí. Señoras y señores, termina el partido acá en Houston. La selección ecuatoriana de fútbol estaba ganando. Después le empataron y le dieron vuelta, hasta que en la parte final del compromiso logró el tanto que le permite irse con el empate acá desde la ciudad de Houston, ante pocos ecuatorianos. En realidad, la colonia de acá no es tan grande como en otros lugares. De todas maneras, los ecuatorianos que vinieron se hicieron sentir. Cerca de 1,000 ecuatorianos, a lo mejor regados en todos los graderíos de este escenario, apoyaron a la selección ecuatoriana de fútbol, que termina prácticamente de esta manera este año 2013, lleno de contrastes, con altísimos momentos futbolísticos, con situaciones preocupantes también desde el punto de vista del rendimiento, con momentos de gran alegría, con momentos de profunda tristeza. Un 2013 que no lo vamos a olvidar, por supuesto que no. Con la memoria del Chucho Benítez, con la alegría del festejo, de la clasificación y con varios otros elementos que han sido parte de esta selección ecuatoriana de fútbol que tantas alegrías nos trae y que a veces también sí nos llena de preocupaciones cuando las cosas no van bien. Pero en las unas y en las otras, cuando la cosa sonreía y cuando después también estaban todos con el ceño fruncido, pues la selección ecuatoriana siempre encontró un factor común. La presencia de los micrófonos, de la red y de las cámaras de la red.com.es en todas las canchas donde jugaron. Desde el primer amistoso hasta este último que prácticamente cierra este 2013 y que está muy cerca de cerrar el ciclo mundialista que nos tendrá en 6 meses en Brasil 2014. Nosotros hemos estado desde las canchas recorriendo 3 ciudades de Europa, Canadá y Estados Unidos, y en ambos países, en varias ciudades, en México, en Honduras, en San José, en todos los países de Sudamérica y en algunos de ellos, en más de una ciudad, hemos estado junto a la selección ecuatoriana de fútbol. Para nosotros, ese es un verdadero orgullo. Por eso, nos sentimos parte de este proceso del profesor Reinaldo Rueda. Hoy no fue una victoria, y aunque hubiera sido derrota, y aunque hubiera sido victoria, para nosotros, estar junto a la selección ecuatoriana de fútbol va más allá de un resultado. Amigos, amigas, en Houston, Ecuador acaba de empatar con Honduras 2-2.
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4: La selección colombiana de fútbol venció a Italia 4-3 en la tanda de los penales. En los 90 más adicionales igualó 1-1 y es oficialmente la tercera mejor selección del Mundial Femenino en Polonia 2026. Esta es la mejor participación de alguna selección sudamericana en esta edición de torneos de FIFA Sub-20, donde la selección colombiana inscribió su nombre como la mejor sudamericana. Así es, en los 90 minutos la jugadora Cintia fue la que anotó el tanto del empate, pero Colombia iba perdiendo 1-0 frente a Italia. En los minutos adicionales, Luisa Agudelo, la arquera colombiana, terminó siendo determinante con dos atajadas y después, en la tanda de los penales, en la decisión, ella terminó atajando dos, una vez más siendo decisiva y apoyando a que su equipo pueda vencer 4-3. De esta forma, Colombia se puso su medalla de bronce y es oficialmente la tercera mejor. Todo esto mientras aguardamos por la gran final. Estamos a la expectativa de conocer quién es la mejor, ya sea la selección de España o la de Corea del Norte, que son las grandes candidatas y las dos mejores que llegaron a esta instancia. Y todos los detalles los escuchas en La Red. 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